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1: Dios. Génesis 1:1. En el principio creó Dios los cielos y la tierra.

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1: Un fuerte aplauso al Señor y agradecemos el privilegio que Dios nos da que nuestro hermano apóstol esté. Ponte de pie, ponte de pie.

Aleluya. Él está aquí. Él está aquí. Gloria a Dios, gloria a su nombre. Qué maravilloso privilegio para nosotros que somos participantes no solo de esta reunión, sino la reunión que ha de venir para todos los santos de todo el mundo. Esa es la reunión más grande que nosotros como iglesia lo esperamos con toda la ansiedad de nuestro corazón. Amén. La presencia de cada uno de ustedes o de todos nosotros por lo menos dice dos cosas. Número uno, yo siempre he dicho, solo por el hecho de que tú estás aquí en esta noche, ya hay un indicio de que hay algo en su corazón que a veces ni siquiera lo entiendes. Entonces, para eso está la predicación, para abrir nuestros entendimientos, para que de aquí en adelante ya no es una reunión simple. Usted va a saber por qué va a estar siempre en una reunión, por qué va a estar en una iglesia, por qué va a ofrendar, por qué va a orar, por qué va a cantar, por qué todo, pues. Amén. Gloria a Dios. Aleluya. Y este es lo más grande que Dios hace con nosotros, que nos da el privilegio de asistir a esta reunión. ¿Cuántos se gozan por eso? Y esto nos abra una esperanza de que sí, Dios no nos está engañando, porque muchas veces, hermanos, antes de tomar la Biblia, una de las dudas que operan el corazón de la gente, por eso hay mucha gente que dudan, no se entregan totalmente al Evangelio, porque hay textos bíblicos que dice, como que estuviera dando o diciendo, o pareciera ser dudas, como por ejemplo, muchos son los llamados y pocos son los escogidos. Entonces, y mucha gente se gozan al decir amén por eso, pero como que qué tal si usted no, Dios no lo escoja en el día del final, entonces sería triste, ¿verdad? Y esa es la razón por qué mucha gente, ya dije que no se entregan de todo corazón, pero yo le voy a decir que eso va a suceder para aquellas personas que, habiendo tenido la oportunidad de estar, así como ya dije, estar sin merecer, sin buscar, sin desear, y tuviste el privilegio de estar en una de estas reuniones, y si no la tomas en serio, entonces allí sí, habiendo sido llamado y no la van a escoger, porque no la quisiste. Entonces en esta noche yo le voy a decir que este evangelio es la más segura, lo más grande que Dios nos ha dado, la más segura para su vida. ¿Sabe lo que, qué es lo que tienes que hacer?

Cuando dice la Biblia poder de Dios, es que Dios va a poder hacer contigo lo que jamás podrías tú hacerlo. Jamás. Por demás que te pongas bonito, por demás que hables bonito, por demás que hagas todo. Dios lo va a hacer todo. Lo único que nosotros vamos a hacer es creerle a Dios. ¿Cuántos creen en la palabra de Dios? ¿De verdad cree usted en la palabra de Dios? Pero si crees, entonces tienes que actuar como hoy. Porque yo sé que hay mucha gente que vienen de lejos. Y sería de parte de Dios una ingratitud que lo deja usted parado ahí, que no lo va a escoger, pues. Eso nunca va a existir. Por eso es lo que yo les voy a decir. Es que usted hoy en esta noche tome una decisión así definitivo. Amén. Tampoco estoy diciendo que usted no va a fallar mañana. Lo hermoso de este evangelio, que usted puede tener muchos defectos de aquí a mañana, pero su caminar en el evangelio va a ser que Dios se va a compadecer de ti. Le voy a graficar. Si usted va corriendo y se cae y cae y cae, pero va corriendo, entonces ya al final Dios va a salir al encuentro y le va a decir: ¿quieres caminar? Sí, Señor, como dijo aquel paralítico, ¿quieres ser sanado? Sí, pero no hay a quien me meta al agua. Es lo mismo. No, pero, y le pregunta, ¿pero sí quieres ser sanado? Sí, Señor, pero para eso estoy aquí. ¿Cuántos han venido para que Dios los sane, los libera, los bendice? Amén. Entonces, el Señor le va a completar la obra. Pero si usted persiste en caminar y caminar, esa es la única... el único requisito que pide Dios para llegar al cielo. Amén. ¿Me entendió? Entonces, de aquí en adelante, usted no retrocede para atrás. Amén. Usted tiene que llegar al cielo, aunque sea a pie. Gloria a Dios. ¿Cuántos bendicen al Señor? Pero ¿cuántos le están creyendo ya la palabra de Dios? Usted va a llegar a la meta final. Aleluya. Así que no se deje usted ser engañado, porque hay mucha gente. Va, ahora sí ya fallaste. ¿Para qué vas más a la iglesia? No. Aquí ya está contado tus fallas. Ya está previsto todos los medicamentos. Usted va a llegar a la meta. Va a llegar a la meta. Apláudenle al Señor, porque esto no es un juego. Esto es una verdad. Aleluya. Porque dice la misma palabra de Dios: el que persevere hasta el fin, este será salvo. Aleluya. ¿De verdad me captaron la idea? Entonces, ¿usted se va a asegurar que sí va a llegar al cielo? ¿No, no dijeron amén todos? Amén, amén. Es que ese es el poder. Por eso, el evangelio, poder de Dios. No su poder. No el poder de Gaspar Zapalup. El evangelio, ¿qué dice? Poder de Dios. Poder de Dios. Él lo va a hacer. Él empezó en ti la obra. Y Él lo va a hacer y lo va a perfeccionar. Él. Él. Él. Hay un canto que cantó un hermano.

hermano, hace unos años atrás, el día que llegue yo al cielo, dice él, si un ángel me preguntare, ¿cómo llegó usted por aquí? Le va a decir, le voy a enseñar a Cristo. Fue él el que me hizo llegar al cielo. Aleluya. Gloria a Dios. Le voy a decir algo que tiene el Evangelio de Jesucristo es distinto que la que tuvieron los profetas. Aún los profetas se van a asombrar. Aún el propio Moisés va a decir, porque él manejó la ley. Y nos va a ver entrar en el cielo así con reojo. ¿Y usted cómo entró? Le va a decir, ¿usted cómo entró? Si tú no eres perfecto, y usted se va a voltear para atrás. Por él. Porque él es. Por eso dijo, yo soy. Yo soy el camino. Yo soy la verdad. Yo soy la luz. Yo soy la puerta. Yo soy la vida. Yo soy la resurrección. Él. Aleluya. Usted va a estar agradecido. Por eso es importante que usted sea sincera con Dios. No esconde su cara. Amén. Les voy a hacer una pregunta así muy sencilla. ¿A cuántos de ustedes les gustan o les gusta el mundo? Dile la verdad. Así se va libre hoy. Si usted no dice la verdad, no se va libre hoy. Aleluya. ¿Sabe por qué? Yo solo estoy conjugando cosas porque muchos llegaron o están en el cielo, los profetas quedan rectos. Y nos van a preguntar, ¿y usted cómo llegó? ¿Cómo pudo llegar? Si yo te conozco que eres defectuoso. ¿Cómo pudiste llegar? Si ni caminabas podías. Entonces siempre vas a voltear tu mirada. Es que Él me ayudó a caminar al final. Es que Él me levantó. Él tomó mis manos. Él me hizo caminar. Y por eso estoy aquí, dirá usted, en el día del fin. Amén. Por eso el nombre de Cristo es sobre todo nombre. Sobre todo nombre. Por Él. Pero, si usted quiere. Ahora, si usted retrocede, se quede sentado por lo que la gente dice o hace, ahí sí usted no va a poder llegar. Pero si usted de aquí en adelante ya no se fija de lo que dice o lo que hace la gente, hermano, usted va a llegar, hombre. De seguro que usted va a poder llegar. Es que ese es el poder del Evangelio. Ese es el poder del Evangelio. ¿Me entienden?
Muchos de ustedes se impactan al ver a un predicador que sana a un paralítico o a un enfermo. Eso no es el poder de Dios en la máxima expresión. La máxima expresión del poder de Dios es en que usted, siendo como usted, así como usted es, vea que usted es. Ahí es donde va a poder ver el poder de Dios en tu vida. Aleluya. De esa manera, he visto yo el Evangelio. Perdone la comparación. Los pastores siempre me preguntan, hermano Gaspar, ¿qué hace usted? ¿De dónde saca usted tanta fuerza? Jugamos 3 partidos hoy de fútbol y una de básquetbol. Y todos los días he predicado 2 mensajes en mi gira de ya hace 15 días. Pero no empecé hace 15 días. Empecé hace 28 años predicando 3-4 mensajes diarios. Eso es lo que hace el poder de Dios. Eso es lo que hace Dios. ¿Ya entendió? Cuando alguien te habla del poder de Dios, no es para sanar enfermos. No. Va más allá de lo que nosotros imaginamos. Poder de Dios, repito, es en que usted, siendo así torcidón, va a poder estar sentado a la par del majestuoso Jesús. Levanten sus manos y bendígalo con todo su corazón. ¿Ese se llama qué? ¿Cómo se llama eso? Poder de Dios, poder de Dios. Aleluya. Les voy a decir algo que ustedes no lo saben porque yo soy un predicador distinto. Hasta mi ropa es distinta. Le voy a decir algo. Les voy a aclarar algo que yo le preguntaba al Señor y el Señor me contestó de una manera increíble. Por lo menos 2 veces me contestó. Los predicadores siempre han querido sobresalir el mensaje de la sanidad, abrir los ojos de los ciegos, hacer andar a los paralíticos. Y es algo asombroso para usted y yo que no tenemos ningún poder. Pero me habló el Señor. Sanar a un paralítico para ustedes es demasiado poder. Pero mi evangelio demuestra su poder detrás de un paralítico. Cuando ustedes miran a un paralítico físico, detrás de ese paralítico está la fila de todos los paralíticos espirituales. Si usted mira a un ciego, perdonen hermanos, ¿sabe por qué voy a pedir perdón o disculpa? Porque muchas veces ustedes juzgan a un predicador por su mensaje, quizás suena duro, pero nada más para hacer conciencia. Yo les decía a los pastores hoy, mire, este
edificio es solamente para una escuela, imagínense. Cosa que ni nosotros no tenemos un templo así, y eso que teniendo a Dios por encima y no podemos construir un templo así como este. ¿Se dan cuenta? Dime usted, ¿acaso usted no es ciego por eso? ¿Verdad que no mira? Entonces, ahora le digo, ¿quién es el peor ciego? ¿El que literalmente no mira o usted? Hey. Entonces, por eso, hermano, Dios quiera que abramos nuestros ojos. Y el Señor me habló, usted va a abrir los ojos de millones de ciegos que teniendo ojos y no miran, va a hacer andar a los que teniendo pies que no caminan y van a caminar, van a correr. Van a caminar, van a correr. Aleluya. Aleluya. Por ejemplo, usted que casi siempre se mantiene trabajando, hoy caminó y vino acá. Ya empezó a caminar. Eso es lo que me hizo ver el Señor. Así sucesivamente, todos los milagros que hizo Cristo, aunque Él sana ciegos y cojos. Pero le voy a decir algo. ¿Verdad que somos muchos aparentemente sanos con pies, con ojos, que los verdaderamente ciegos? ¿Verdad que somos muchos? ¿Y quién nos va a abrir los ojos? Claro que Cristo, pero no haya cómo. Pero la palabra es la que hace que abra nuestros ojos. La palabra es la que hace que caminemos con firmeza, con una seguridad. ¿Creen esto? ¿Creen esto? Aleluya, porque si tuviéramos ojos espirituales, ¿cuántas cosas no hubiéramos hecho en el Evangelio? Pero como no miramos, por eso el mundo idólatra nos ha engañado, nos tuvieron que fabricar a San Pedro, a San Jacobo, a San Juan, a San Antonio. Para que ahí nosotros pudiéramos mirar alguito ahí. Más ciego nos quedamos. Pero el Señor hoy quiere que usted vea. Por ejemplo, si usted me está entendiendo ya de lo que estoy diciendo, ¿quién le va a parar a usted de aquí a mañana? Usted va a correr y caminar en el Evangelio porque miras con claridad. El Evangelio eterno de Dios. Aleluya. Aleluya. Por ejemplo, si usted le trae flores a un ídolo y le da limona, eres ciego. Peor que el pobre ídolo. No tengo nada contra los pobres ídolos, porque de todas maneras no son nada. Eso lo dice Pablo también.
Pero solo para tener una referencia, ¿cuánta ceguera tenemos nosotros? ¿Cuánta ceguera tenemos nosotros del Evangelio? Ahí sentado y todavía con todo lujo de detalle decimos, hasta coro tenemos, yo voy a andar las calles de oro con Jesús, pero ahí sentado en la cama, dormido. Ese es lo que hace la ceguera, que ni sabe lo que cantas. Dime la verdad, ¿acaso hace 5 minutos no eres tú ciego? Ahora ya puedes decir, ahora ya empecé a mirar, empecé a ver que tengo cosas grandísimas en el Evangelio. Eso fue lo que me dijo el Señor. Cuando ves a la mujer samaritana con 6 maridos, eso es el mundo. ¿Sabe cómo miraba yo? Porque Dios me ha dado una capacidad de comparar cosas así naturales. Por ejemplo, es como cuando mira uno un clavo clavado. No se mira de qué pulgada es o de cuántas pulgadas es el clavo. Se mira la cabecita. Entonces la mujer samaritana era la cabeza del clavo que había con 6 maridos abajo. Y así es la vida de todo el mundo. Los samaritanos eran campeones. La campeona era ella de 6. Y ahí otras de 4, de 5, de 3. Pero lo lindo es que la Biblia dice que Jesús le era necesario pasar por Samaria para revelar la vida que había en Samaria. Esto es lo que hace el poder del Evangelio. Ahora, ¿usted cree que el Evangelio es poderoso? Ahora sí, ¿verdad? Porque hay pocos ciegos físicos, pero todo aquel que no puede, que no entiende el Evangelio, es un cojo. No puede caminar, no puede andar. Teniendo un evangelio poderoso, que hasta el más torpe, dice Isaías, puede caminar en él. Ese es el evangelio de Jesucristo. ¿Alguno que se considera torpe de nuestra reunión? ¿De verdad? Levanten la mano los torpes. Entonces, hasta usted va a poder caminar en el evangelio. ¿Por qué? ¿Por qué? ¿Por qué? ¿Por qué? Porque el Evangelio es poder de Dios. El Evangelio es poder de Dios. Por eso hasta Gaspar Zapalú puede predicar. Por el poder de Dios. Todos vamos a ser poderosos, pero no a la manera que usted pensaba antes. Aleluya. Así como aquel paralítico de nuevo. Imagínese, hermano, tanto tiempo sentado con la cama y esperando que otro lo metiera al agua. Y el Señor le pregunta, ¿quieres ser sanado? Es una pregunta hasta tonta, ¿verdad? Diría Cantinfla, hasta la pregunta es necia, diría. Amén.
Pero ¿por qué el Señor le hace la pregunta, ¿quieres ser sanado? Porque el poder no solamente estaba en los labios del Señor, sino que el poder estaba en el corazón de ese paralítico. ¿Sabe por qué? Porque tenía que creer. Entonces le dice, ni siquiera le toma de la mano, hermano. Levántate, no. Toma tu lecho. Señor, yo, sí, usted. Si es lo que no puedo hacer, pero yo te digo, levántate. Y se levanta, hermano, y con toda y la cama. Aleluya, con toda y la cama se levantó bajo el mando del poder de Dios. Oh, bendita gracia, bendito poder del Evangelio. Este es el saludo de Cristo en esta mañana, en esta noche. ¿Qué hora es? Para que usted se siente identificado en esta reunión. Para que ya no escondes ya más la cara. Levante su rostro. Hoy en esta noche. Porque ha venido tu hora. Ha venido tu hora en que usted deja de ser usted. Y de ahora en adelante tú serás una persona que vas a poder hacer las cosas que antes no la podía hacer. Padre Celestial, en esta noche, Señor, te magnifico, te glorifico, te bendigo, Dios, por el poder que tienes. Por el poder que nos otorgas, oh Dios, a través del poder de tu palabra y del poder de la sangre de Jesucristo, tu Hijo amado, quien derramó en la cruz del Calvario, para que cada uno de estos hijos tuyos, Señor, sea levantado con poder. Que se levanten con poder, con esa fuerza. Oh Dios eterno, haz que tu palabra se confirma hoy, Señor, en cada corazón, en cada vida. Te lo ruego, Dios, en el nombre poderoso de Cristo Jesús. Señor, denos el privilegio no solamente de oír tu palabra, sino de entenderlo, Padre. Y Señor, permita que este hombre tenga la capacidad de presentar tu palabra tal como lo es tu palabra, Señor. Sin omitir nada, Padre, para que tu pueblo, Dios mío, crea en ti que tú eres un Dios poderoso. Aleluya. Un aplauso fuerte a Jesús. Amén. Bien, ya que tenemos la Biblia, puede leer conmigo un versículo de la palabra de esta Biblia. Gloria a Dios. ¿Cuántos saludan a Jesús? ¿Le podés decir bienvenido, Señor Jesucristo? Él está aquí en esta noche.
El Señor se va a ver a través de su palabra. Amén. Él dijo una palabra muy interesante: el cielo y la tierra pasarán, mas mi palabra no pasará. Aleluya. Se pueden acabar todos los amigos, la familia, el dinero, todo, pero la palabra de Dios queda. Hay un himno viejo que a mí me gusta, una frase que dice, tal vez han de haber oído ustedes, me gusta una frase que dice de esta manera: cuando baja el sol, dice él, el sol se oculta, pero queda Cristo. El sol se oculta, pero el Señor queda con nosotros. Y ahora su palabra está con nosotros. Solo necesitamos, hermanos, que le pongamos atención a la palabra de Dios, porque hay cosas tan sencillas, pero que se torna tan grande que podría hasta ocultarnos, opacarnos la misma luz del Evangelio, como la nube que a veces tapa el sol. Y ojalá que en esta noche usted pueda entender. Yo solo voy a leer un pasaje que es muy conocido, pero me conmueve un poco. Cuando estaba leyendo esta frase de la Biblia, en el capítulo 4 del Evangelio de Marcos. Aleluya. Leamos unos cuantos versículos. Dice el versículo 35 al 41. Marcos 5, no, perdón, 4. ¿La tienen? Marcos 4, 35 al 41. En aquel día, al anochecer, les dijo: pasemos al otro lado. Y después de despedir a la multitud, le recibieron en la barca tal como estaba. Y había otras barcas con él. Entonces se levantó una gran tempestad de viento que arrojaba las olas a la barca, de modo que la barca ya se anegaba. Y él estaba en la popa durmiendo sobre el cabezal. Pero le despertaron diciendo: maestro, ¿no te importa que perezcamos o que perecemos? Y despertándose, reprendió al viento y dijo al mar: cállate, enmudece. El viento cesó y se hizo grande bonanza. Y les dijo: ¿por qué estáis miedosos? ¿Todavía no tenéis fe? Ellos temieron con gran temor y se decía el uno al otro: entonces, ¿quién es este que hasta el viento y el mar le obedecen? Aleluya. Amén. ¿Pueden sentarse? Bueno, perdón, hermano, que no sé cómo. A veces se nos olvida presentarnos. ¿Cuántos me conocen? Gracias, gracias. Aleluya. Pues, por si no me conocen, mi nombre es Gaspar Zapalú Alvarado.
Vengo de un pueblito chiquito y de una nación chiquitilla, pero traigo a un grandote conmigo. Aleluya. Y también bendiga a Dios que me acompañen unos pastores de diferentes estados de aquí de Estados Unidos. Me gustaría presentarlos a que se pongan de pie los pastores y que se voltean para que los vean. No les va a gustar la cara que traen, pero son pastores. Aleluya. Damos la bienvenida a todos los pastores. Aleluya. Estaba leyendo la Biblia. Aunque podría ser que este mensaje es un poco ya conocido de algunas personas, pero me interesó tanto la palabra que Jesús utilizó para con los discípulos. Dos palabras importantes. Primero es, ¿por qué estáis miedosos? Pero lo que más me impactó es esto. ¿Todavía no tenéis fe? Entonces vamos a hablar un poco de la importancia de la fe. Pero lo voy a proyectar de una manera distinta. Ustedes saben que la fe es uno de los elementos que se usa en muchas iglesias o en todas las iglesias, pero siempre referente a obtener cosas, así como una casa, un carro. De esa manera se ha usado la fe. Pero si nos profundizamos un poco de la palabra fe, la fe se proyecta más allá de esas proyecciones. Según lo que hace ver Jesús cuando le dice a sus discípulos, ¿todavía no tenéis fe? Quiere decir como que las circunstancias adversas Dios las permite muchas veces, pero las circunstancias adversas también, esa es la que envuelva la vida de todos los humanos constantemente. Hay mucha gente de hoy en día, incluyendo cristianos. No vamos a hablar mal del mundo porque el mundo tenga fe o no tenga fe, les da lo mismo. Pero lo más asombroso es que Jesús se los dice a sus discípulos. Usted sabe que la palabra discípulo significa tener los mismos principios, tener el mismo poder, la misma imagen, la misma capacidad, porque es un discípulo, pues. Pero cosa que no existe en el momento cuando los discípulos andaban con Jesús. Quiero que piensen un poco sobre eso, porque de eso queremos salir hoy, sacudidos o impactados o liberados
o conociendo lo que la importancia de la fe, pero la importancia de la fe en un sentido más importante de lo que Dios quiere que nosotros tengamos. Para cambiar un poco de idea, perdona esa palabra, idea del evangelio. Yo estoy pensando, ¿cómo es que Jesús califica a sus discípulos hombres sin fe? Y quiero que piensen a sus discípulos o sus discípulos y los mira sin fe. Entonces esa gente no luce en ser discípulos de Jesús. No lo serían o no lo son. Entonces lo que está enseñando Jesús para todos nosotros, incluyendo a los discípulos presentes en su tiempo o de su tiempo, y eso es lo que la iglesia tiene que entender primero en relación al evangelio. No sé si usted entendió algunas palabras que les dije, que siendo nosotros como somos, nos volvemos a ser poderosos en Dios. Pero eso no es algo automático. Tampoco no les estoy quitando ya el derecho, entonces nunca voy a ser poderoso. Hay algo que les dije, que todo lo va a hacer Dios. Y es cierto que todo lo va a hacer Él. Pero ustedes saben que Dios va a premiar a la iglesia. ¿Sí? ¿Cuántos saben que Dios va a premiar a la iglesia? Entonces le voy a hacer otra pregunta. ¿De qué manera va a atribuir Dios premio a la iglesia? ¿Basado en qué poder o en qué argumento para que la iglesia sea galardonado o premiado? ¿En qué poder Dios va a basar o se va a basar para premiar a su iglesia? Porque la iglesia en sí no tiene nada, no tiene ningún poder. Entonces, ¿de qué manera va a premiar a su iglesia si la iglesia ni el aliento que tiene es suya, pues? Por eso tenemos un Dios muy misterioso, precioso y hermoso, que hay que entenderlo, ¿verdad? Hay que entenderlo. Entonces me voy a adelantar un poco para que no se duerma usted. Me voy a adelantar. Entonces, la iglesia va a ser premiada de haber confiado, de haber puesto su confianza en el evangelio. El evangelio es de Dios. Pero ¿cómo Dios nos va a premiar de algo que no nos pertenece? Pero nos va a premiar del evangelio o por el evangelio. ¿Por qué? Porque pudimos descubrir en el evangelio algo
que es difícil. ¿Sabe por qué es difícil? Por demás que hablemos bonito del evangelio, para mucha gente no es bonito. Bonito cuando se habla de sanidad, bonito cuando se habla de fiesta, peor cuando se repartan panes, chocolates. Ahí sí todo es bonito. Pero el evangelio en sí está encerrado en un misterio. Por ejemplo, una profecía que dijo Isaías: la venida de Cristo a la tierra va a venir sin atracción. Aleluya. Por ejemplo, le voy a decir algo un poco contrario, porque mucha gente también, al tener un templo así bonito, de lujo, tal vez van a venir un poco más al culto, pero ya no para adorar al Señor, sino porque se siente incómodo. Entonces no quedamos bien de toda manera con nada. Por eso hay muchas cosas, hay tantas cosas que hay que explicar. Usted me dirá: entonces, hermano, entonces, ¿cómo quedamos? Lástima que no es el punto, pero le voy a aclarar un punto. No va a ser que se muera usted antes de tiempo. Le voy a decir esto: para mí, Dios es primero. Y cuando Dios está, qué bonito es tener un templo como este. Pero hay mucha gente, lo único que tienen son templos bonitos y no tienen al Señor. Entonces, ya aclaramos eso, ¿sí? Vale. Entonces, cuando se descubra el poder del evangelio, porque cuando la profecía se dijo, vendrá sin atracción, sin atractivo, como raíz en tierra seca, como para, o sea que no tiene de qué desearlo. Ese es el evangelio que Dios iba a enviar al mundo, incluyendo aún hasta la personalidad de Jesús. La personalidad de Jesús está descrito en el capítulo 53 de Isaías: hombre experimentado en quebranto, dice. Hombre de dolor. ¿Qué evangelio más feo es eso? ¿Verdad que sí? No, dígame sí o no. Pero no lo estamos diciendo que así, directo, solo. Eso es lo que se deja entrever, qué evangelio más feo, porque es raíz en tierra seca, sin atractivo. No nos atrae como para seguir buscándolo. Así es la profecía. Por eso el Señor viene a premiar a la gente que van a confiar en ese evangelio que no tiene atracción. Por eso le decía, ojalá que nuestra atracción no es en las apariencias de las cosas, sino en lo que está dentro del evangelio. Yo les predicaba a los hermanos en California, por ejemplo, Salomón, cuando construyó un templo, lo cubrió con columnas de oro, imagínense. Pero mucha gente se quedaron con el orgullo de que qué templazo hecho de oro. Pero la gente no entendía a Salomón, porque creían que Salomón
le estaba dando más realce, más valor al oro. ¿Sabe cómo miraba yo? Por eso hay mucha gente que se molestan. Les voy a contar una experiencia, no una, dos o tres. Les voy a contar una experiencia. Una vez, perdone que les voy a arrancar estas flores. Una mujer se le ocurrió, yo estaba ahí sentado en el templo allá, empezó a regar flores a mi paso, así. Así. Y yo me sentí mal, porque aparentemente el que tiene que pasar sobre algo así tiene que ser el santo de los santos. Pero el problema en ese momento no estaba el santo de los santos, solo era yo. Pero les voy a explicar. Entonces, mucha gente se burlan de mí. Pero ustedes tienen que entender lo que es que ese es tremendo, el evangelio es terrible. Y yo no, ya no tengo dónde pararme, tuve que esquivar, pero todo estaba lleno de flores. Me molesté con la mujer y dije dentro de mí, esta mujer me la va a pagar después del mensaje, dije yo. ¿Así? Creyendo, fíjense hermano, como unos de burro, perdón. O de bruto, pues, o de ignorante. Tuve que pasar por encima de las flores creyendo que era, no estaba creyendo que era para mí porque yo soy inteligente. Sabía que era para Dios, pero como en la iglesia siempre tiene uno enemigos, imagínense. Porque van a decir, ay, cómo lo idolatran, cómo lo adoran. Y me lo dijeron. Yo no creo en eso. Entonces, cuando me bajé, otra mujer se me sale al encuentro. Y me dice, yo con esa descarga iba. Vaya que Dios es misericordioso, me usó, prediqué bonito. Pero con la venganza de mi corazón. Y me bajé. Así literalmente. Me bajé. Y sale otra mujer así luego. Hermano Gaspar, te quiero decir una palabra. Pero allá en tu oficina me dice, ¿me está bien, hija? Dice el Señor que no te sintas mal de las flores porque no es para ti, dice. Aleluya. Oigan esto, porque si tú no te dejas, no me lo estás permitiendo a mí, porque yo soy el que voy sobre ti. Deja que la gente expresa, pero a esto voy. Por eso, qué profundo es el evangelio. Mientras que para nosotros hay mucha gente, le sacan dinero al evangelio. Mientras que Salomón, oigan esto. Por eso les voy a explicar. ¿Qué vale estas flores pisotearlo? Porque ¿quién las creó, pues? Dígame, ¿quién las creó? Dios. Entonces, ¿acaso no le luce, pues, que se pare encima de esta? Amén. Va. Todavía vamos subiendo un poco. Va. ¿Qué son las flores? Por eso Salomón tenía el gran conocimiento de la grandeza de Dios, que no pudiendo más gran cosa como adorar a su Dios, tuvo que usar el oro
para cubrir el templo de aquel que es más que el oro, es más que todos los adornos, las piedras preciosas. ¿Me entienden? ¿Me están entendiendo? ¿Ya entendieron eso? Entonces, y por eso Dios, esto lo he visto yo en la Biblia, y por eso Dios, cuando la gente no escatima ni las flores ni el oro para hacerle un templo, y Dios de recompensa también va a guardar a su iglesia en una ciudad de oro. ¿No me entendieron? ¿Y por qué no aplauden entonces? Se han abierto su entendimiento en esta noche. Por eso, para Salomón, el oro es lo mínimo que podría darle a aquel. Porque eso es lo que va a hacer Dios con su iglesia. Lo va a poner en una ciudad de calles de oro.

Va. Eso es lo que va a hacer Dios con su iglesia. ¿Qué está diciendo Dios ahí? ¿Qué está diciendo? ¿Qué está haciendo? Para Dios no vale nada el oro que el valor de su iglesia. Va. Por eso, oigan esto. Por eso es vergonzoso que gente que hacen negocio del evangelio de Dios en este tiempo, mientras que los verdaderos siervos de Dios, así como Salomón, usó el oro, no robó el oro para alguien que está sobre toda la creación. ¿Me están entendiendo un poco conmigo? ¡Aleluya! ¡Aleluya!

Pero ¿qué pasa cuando alguien hace eso? ¿Qué pasó? Es porque ya vio que su evangelio no es raíz de tierra seca. ¿Ya? Porque qué contradicción guardar una raíz de un palo feo en una caja de oro. El conocimiento. Eso se llama fe en el evangelio. Fe. En cambio, la iglesia de hoy, fe para sacarle oro a la iglesia. Ay, qué feo la iglesia. Fe para comer. No. Esto es distinto. Por eso les digo, repito, mi evangelio es distinto. Mi evangelio es distinto. Aleluya. Bueno, no tengo evangelio, pero por si al caso, si usted dice, qué raro este predicador. Bueno, es mi evangelio, pues. Amén. ¿Verdad que ya choca la idea de la iglesia del tiempo presente con la

y otras así. Oh Dios, usted debe de darle debe de dar vergüenza de la grandeza, del poder, de la gloria de este evangelio majestuoso. Aleluya, aleluya. ¿Cuántos pueden entender?

abre tus ojos, abre tu entendimiento. Conozca el poder del Evangelio. Por eso, cuando David entendió el poder del Evangelio, dijo David: Señor, cuando iba a sacrificar 7,000 bueyes, todavía David le temblaba el pulso. Señor, mira lo que recogimos. ¿Qué es esto, Señor mío? Dice. Me da vergüenza, Señor. Y además de eso, ni siquiera es nuestra, Señor. Es lo recibido de tu mano, papá. Hermano, por favor, abre sus ojos, abra su boca, clame, clame hoy. Los que están arriba pueden brincar, pueden lanzar. Aleluya. Gloria a Jesús. Dios le está abriendo los ojos de tu entendimiento. David decía esto: Señor, porque ni los cielos de los cielos se dieran de la mano los cielos, dice. Porque según dicen que hay 7 cielos. Y si esos 7 cielos se dieran de la mano, no te pueden contener, oh Dios, dice. Y si, aleluya, hermano. Todavía le voy a hacer el favor de dar esto, pero así somos cuando bendecimos a Dios. Todavía le ponemos nuestro dolarito al paso del Señor. Y hasta miramos a los lados a ver si me están viendo porque estoy ofrendando. Y algunos vienen así. No estoy pidiendo ofrenda. Estoy avergonzando a la iglesia que no sabe adorar a Dios. ¡Aleluya! Que no conocen el poder de Dios. Que no conocen la dimensión de Dios. Por eso, perdone que voy a aprovechar esto, no me lo han dicho nada. El hermano Samuel Pernilla venía conmigo en el avión, le decía, hermano, ¿será que los pastores del área están participando? ¿Cuánto va a costar este evento? Pues a la verdad no, hermano. ¿Y cómo está eso? Dije yo. Porque sería vergonzoso para un pastor. ¿Sabe cómo sabe, hermano? Perdone que voy a decir esto. Y si no quieren ver mi rostro de aquí a mañana, me voy. Pero se los voy a decir la verdad. Les voy a decir, iglesias, ¿cómo se sentirá usted, mujer, que va detrás de su marido, orgulloso, bien trajeado?

Y como un montón de hijos, perdona, aquí no hay mucho, ¿verdad? Y que usted se harta la gran comida porque así tengo que hablar para entender. Hasta se chupa los dedos. Ni siquiera le pregunta al marido cuánto costó la comida tan rica. Me lo regalaron. Ay, qué bendición de Dios, va a decir usted. Así va a quedar usted si su pastor no ofrenda para esta actividad. Usted se va a regresar sin bendición. Solo escuchó la novedad del evangelio y usted se va a ir vacío. Tengan vergüenza, pagan algo para engrandecer. Él no me dijo que dijera eso. No. Yo soy el que estoy diciendo esto. Porque yo soy el que estoy enseñando la palabra de Dios. Si ustedes quieren ser librados, tienen que romper esas cosas. Aleluya. Aleluya. Perdone que nunca lo he dicho en ningún mensaje. Mi esposa cuando va al mercado a comprar, nunca compra con los hermanos. No me gusta comprar con los hermanos porque creen que le estoy pidiendo gratis, dice. Y algunas veces me regalan y me da vergüenza, dice. Gracias a Dios, porque así soy yo, decía yo. Así como lo oyen, por primera vez menciono a mi esposa en el púlpito. Así es ella. Por eso ya no va al mercado, prefiere mandar a la muchacha para que no le regalen nada. Porque qué feo es seguir creciendo el estómago con cosas regaladas. ¡Ja!

Algunos se avergüenzan, ¿no? Sí, da vergüenza ser cristiano de esa manera. ¿Sí? ¿Sí? Amén. Pero tampoco estoy diciendo que usted no regale nada al pastor. Eso sería otra cosa también, porque que compre el pastor. Ay, Dios, peor salió usted. No estoy diciendo yo eso. Una cosa es regalar, pero que sea iniciativa. No que te llegue el pastor a la casa para que des de comer algo. Amén. Usen sabiduría. Bueno, estoy hablando pues, cómo la iglesia de hoy le está llevando su pobreza, porque eso es lo que dicen los predicadores. Trae tu semilla y Dios, eso es vergonzoso. Por eso la verdadera posición del evangelio no es lo, aunque han logrado cosas, pero eso no es la realidad del evangelio. El fundamento del evangelio no es eso. Esos son métodos para sacarle dinero a la gente. Lo que están haciendo esta gente, le están arrancando el oro del adorno del templo de Dios. De esta gente que piden dinero por televisión. Entiéndanlo de una vez para siempre. ¿Por qué me meto yo en un programa de televisión si no tengo con qué pagar? ¿Y sabe qué estoy sacando ahí? Mi cara. No es el evangelio. ¿Acaso cree usted que es el evangelio que está predicando en la televisión? Es la cara de los hombres. No la sangre de Cristo Jesús. No la cruz de Cristo Jesús. No los sufrimientos de Cristo Jesús. Es la cara de los hombres que está saliendo por televisión. Si usted cree que esta es la voz de Dios, apláudale y grite. Grita y clame hoy con toda la fuerza de su alma.

0: Aleluya. Amén. Otro de los famosos textos que usan estos predicadores, por ejemplo, cuando Jacob andaba huyendo y casualmente, coincidentemente, llegó a un lugar que se llama Luz y que él lo llamó por Betel. Dijo Jacob, oh, qué terrible es este lugar. Este no es más que nada menos que la casa de Dios. Pero dijo esto no es trueque. Dijo él, entonces, desde ahora en adelante, la verdadera interpretación, desde ahora en adelante, si Dios me saca adelante en este mi viaje en que voy, y si prospero, no hablando de esa mentalidad de prosperidad, prosperar significa que todo me salga bien y que todo provenga de Él, que no sea yo lo que voy a sudar para tener. Voy a conocer que la riqueza que voy a obtener va a provenir de Él. Entonces me voy a comprometer, reconocer que Él me proveyó todo, me guardó en este mi viaje de peregrinación. La verdadera interpretación. Entonces yo le voy a apartar todos los diezmos para Él, porque sé que debo mi vida, sé que debo mi trabajo a Él, y por esa razón tengo este compromiso con Él ahora. Esa es la verdadera explicación de ese texto. Por ejemplo, si usted no diezma, no ofrenda, está diciendo que a ti te ha costado todo. Que tú eres el dueño de tu trabajo, dueño de tu vida, dueño de tu familia. Tú no des nada porque es todo tuyo. Pero si tú consideras que Dios es el que te guía, que Dios es el que te ha guardado, que Dios es el que te guarda, entonces automáticamente, oigan esto, pero le voy a interpretar todavía mucho más, pero esto no significa que es un pago lo que tú le estás haciendo a Dios, sino que esto es una consideración de una expresión que no teniendo más con qué agradecerle, porque lo más grande que tiene el hombre en su sacrificio de trabajo es el dinerito. Para que puede estar agradecido con aquel que le pertenece todo. Esto no es un cobro ni es un pago. Es simplemente una gratitud, un reconocimiento de lo que Él hace. Imagínense. Porque está considerando. Por eso Jesús. Porque los fariseos le daban más prioridad al oro, a la ofrenda. Y mientras que Jesús dice, el que está sobre todo esto es mayor que el templo, mayor que el oro, mayor que el altar, mayor que la ofrenda, se llama Dios, dice Jesús. ¿Eso es bíblico o no? ¿Sí o no? Por eso, hermanos, cuando yo leía esto, pareciera ser que no tuviera nada con todo lo que estoy diciendo. Todavía no tenéis fe. Aleluya. Porque cuando la barca se estaba siendo agitada con un gran viento, pero el Señor lo estaba haciendo a propósito. Y eso es tremendo. ¿Por qué cree usted que tiene tanto problema? ¿Alguien tiene problema en esta mañana? ¿En esta? ¿Ya sabe usted por qué tiene problema? Algunos están culpando al abuelo, a la abuela, a la mujer, al tío, hasta al pastor. Claro que hay casos. Hay casos. Pero aunque fuera la culpa de la abuela, ¿entiende eso? Es increíble, por eso que este evangelio glorioso supera todas las barreras habidos y por haber. Porque este evangelio está sobre los cielos. Por eso les mencionaba al principio, los cielos y la tierra pasan, mas mi palabra va más allá. Se proyecta más allá. Por ejemplo, si usted tiene una maldición de pobreza, algunos están ayunando y orando cómo quitar el espíritu de pobreza. Yo le doy el remedio para quitar la pobreza de tu casa. Agarra un manojo de billetes. Bueno, manojo tal vez porque no la tienes. Supongamos que tienes $20 guardados, lo único que tienes. Y agarra esos $20 y dígale a la pobreza: mira, pobreza, bandido que te has metido a mi casa, por maldición, por mi abuelo, por mi marido que no sabe dar diezmos, vengo en contra de ti en esta hora y te pisoteo con este $20. Vete de aquí, fuera, fuera, fuera, fuera, váyase, aléjase de aquí. Pero si tú, voy a acabar con las flores, pero si tú tienes miedo de la pobreza, que te va a comer esto, los $20 apenas que la vas a guardar. Así como una señora que me contaron a mí que tenía un celular, la guardaba en una bolsa de nylon, lo amarra y otro pañuelo y otro trapo y se lo mete aquí. ¿Cuántos alaban al Señor? ¿Sabe qué hace la pobre señora? Cuando tiene una llamada y en lo que saca, ya se acabó la llamada. No retengas la maldición en tu casa. Échale en cara todos sus pecados con todo lo que tienes. Ese es el gran poder del evangelio para contrarrestar toda mezquindad, toda pobreza que hay en nuestro hogar, nuestra casa. ¿Por qué? Porque le estás creyendo a la palabra de Dios. ¿Sabe por qué? ¿Qué hace la pobreza? Hace que tu barca se hunde. Todos los problemas, familiar, enfermedad, todo padecimiento, ¿qué es lo que hace con nuestra barca? Y todavía le regañamos: Señor, ¿no te das cuenta que me estoy pereciendo? ¿Cómo no se va a dar cuenta? lo que Él quisiera que tú mismo tuvieras el poder de calmar ese viento. Por eso le dice, ¿por qué estáis tan miedosos, hombre? Si todavía manejamos miedo en el Evangelio, ¿qué pasa? Es porque todavía, dice Jesús, no tenemos fe. ¿Por qué cree usted que le van a quitar el trabajo? ¿Por qué usted cree que lo van a echar de aquí? Porque todavía no tiene fe de este Evangelio glorioso. ¿Alguien está entendiendo esta noche? ¿Alguien está entendiendo esta noche? ¡Aleluya! Por eso la mujer, la viuda esa que dio todo lo que tenía, ese día comió mejor que las otras veces. Se lo digo porque eso se llama poder de Dios. Poder de Dios. ¿Cuántos tienen fe? Ah. Si tienes fe, no habrá poder que lo haga amedrentar a usted. No hay. Sí. Aunque su barca pareciera ser que se hunde, y después aparece. Y aparece, y aparece. Aleluya. Hermano, por eso el Evangelio es de suma confianza. Porque es de lo más seguro donde usted puede entregar su vida, su tiempo, su dinero, todo. De este Evangelio. Por eso le digo, la fe no es para comer. La fe está puesta en esta barca. Y esta barca no solo va a producir pan. Yo le diría como la barca de Noé tiene de todo. Tiene de todo. Ahora, si su fe solo está sobre el panito, y eso es lo que va a producir tu fe. Entonces no tenés el Evangelio. Solo tenés fe para que el Evangelio te dé pan. No, no, no es así. Es que la fe se aferra al Evangelio. ¿Entiende eso? No se aferra a que te da pan. No, se aferra del Evangelio. Y usted sabe que el Evangelio produce de todo. No sé si están de acuerdo conmigo. Si vas a morir, te va a resucitar. Te va a resucitar. Aleluya. Por ejemplo, le voy a contar una experiencia bíblica. Para que no diga que es mi experiencia, aunque yo tengo muchas también. Por ejemplo, un hombre que fue famoso en Egipto. Si hubiera esperado otro poquito, hubiera sido el faraón. ¿Saben de ese hombre, verdad? ¿Cómo se llama? Ya ve pues, pero no sabemos cómo. Sabemos hasta el nombre, pero no sabemos movernos como él. Este hombre, de tantas cosas que renunció, hermano, les voy a a enumerar algunas para que usted se dé cuenta. ¿Me están oyendo todavía? Este Moisés, dice la Biblia, de todas las cosas que renunció, dice Hebreos 11:23. Por la fe Moisés, cuando nació, fue escondido por sus padres, dice, durante 3 meses. Por eso vale la pena tener padres con fe, ¿verdad? Por eso vale la pena tener pastores de fe. Amén. Así es. Aleluya. Aleluya. Número uno. Dos. No sé por qué dice también, vieron que era un niño hermoso. No sé por qué, hay cosas que no se pueden decir por cuestiones de... Y porque no temieron al mandamiento del rey. Mire, hermano, empieza usted a contar las cosas. Por la fe Moisés, cuando llegó a ser grande, imagínense. Si fuéramos nosotros, por eso el evangelio, la fe es el arma que hace que el hombre rechaza cosas que podrían ser hasta cosas hermosas para el mundo. Porque cuando llegó a ser grande, dice, rehusó ser llamado hijo de la hija de Faraón por la fe. ¿Qué está haciendo Moisés ahí? Está renunciando de un nombre, de un nombre que iba a ser famoso, porque los faraones ahora son famosos. Aleluya. Prefirió más bien recibir maltrato junto con el pueblo de Dios que gozar por un tiempo. Ahí está, pues. Por un tiempo de los placeres del pecado. ¿Quiere decir que el reinado en Egipto es un placer del pecado? Imagínense lo que dice la Biblia. Él consideró el oprobio por Cristo como riquezas. Qué absurdo, ¿verdad? ¿Quién podría pensar semejante cosa, que el oprobio es una riqueza? Amén. Como riquezas superiores a los tesoros de los egipcios. ¿Por qué? Porque fijaba la mirada en el galardón. Por la fe abandonó Egipto sin temer la ira del rey, porque se mantuvo como quien ve al invisible. Esa es la fe. Va. Pero le voy a decir algo aplicativo. Supuestamente Moisés perdió una fama, perdió un nombre. Pero ¿quién no conoce a Moisés ahora? Si se trata de fama, pues, ¿quién no tiene fama ahora? Moisés es el más famoso de la Biblia. Ningún profeta como Moisés. Pero para que ganara eso, tuvo que confiar, tuvo que creerle al evangelio, que tenía cara de oprobio, cara de fracasado, cara de haber perdido todo. Por eso, si usted tiembla ante los padecimientos, ante los problemas, ¿qué es lo que dice Cristo? todavía no tenéis fe. Si su evangelio todavía no lo guarda usted, no es que el evangelio no tenga poder, sino es porque tú todavía no le tienes fe al evangelio. ¿Usted querrá tener fe del evangelio en esta noche? Pero del evangelio, no de lo que produce el evangelio. Por eso les decía, ¿por qué Salomón se vistió las columnas de oro? Si hubiéramos sido nosotros, hermanos, nos hubiéramos acumulado todo el oro. ¿Qué importa la presencia de Dios? Como dicen muchos hermanos, ah, el culto siempre hay, hermano, pero los negocios no siempre hay. Los trabajos no siempre se consiguen, pero con usted sí, no se consiguen siempre. Porque admiras el trabajo más que el nombre de Dios. Pero si miraras el evangelio, con esos ojos que se proyectan hacia el más allá, ese evangelio no está más allá. Aquí está. Aquí está. Aleluya. Nunca se me olvida una experiencia que tuvo un hermano, pero tampoco, hermano, por experiencia se salva uno si es terco en su mente. Perdón esa palabra, terco. Tal vez no es a usted. Le voy a decir una experiencia tremenda que le pasó a un hermano un día que, porque al principio trabajábamos en el campo, todavía teníamos nuestra siembra y él me ayudaba y todavía tenía su siembra. Y era tiempo de elotes. Y salió de su casa con deseo de comer elotes. Y se fue al campo. Y cuando llegó, empezó a ver la milpa. Porque la milpa se dobla. Se hace un trabajo de. Se dobla. En eso empezó a escuchar un ruido de alguien que venía entre la milpa. Así literalmente, esto no es visión, es así, vivido real. Un ruido, un paso que venía entre las milpas. Y le dice, ¿a qué vienes aquí? Le dice, pues a doblar la milpa. ¿Y por qué? ¿Acaso usted no tiene trabajo en la iglesia para venir a hacer esto? Le dice. Por eso, pastor, tenga mucho cuidado. Y eso que no era pastor, era mi ayuda. ¿Acaso su trabajo no está en la iglesia? Le dice un personaje. Mira para allá, le dice. Y él, y como, solo vio así. Pero ni siquiera como yo miré, solo así. Y volvió a ver al personaje que está ahí, y cuando vio la milpa está todo doblado, todo, y él había dicho en su corazón, voy a traer mis 7 lotes, y dice, la milpa doblada, y de una vez, aquí tienes tus 7 lotes que querías comer, dice. Vete para tu casa, le dijo. El evangelio contiene todo, todo. Yo sé que todos nosotros tenemos ciertos tipos de problema, pero le digo en esta noche, quiero terminar, ya no veas tu problema. Veas al evangelio con esa mirada. Con esa fe, con esa profundidad, con esa entrega. ese evangelio que no tiene cara, que como que no te da nada, pero que de ese evangelio saldrá todas las respuestas, todas las provisiones, todos los poderes que quisieras tener en esta vida. De este evangelio glorioso ¿por qué estáis miedoso? ¿Por qué estáis miedoso? No tienen fe todavía, dice Jesús. Quiere decir que si usted todavía duda de lo que tienes, ¿para qué tienes el evangelio? ¿Hasta versiones tiene usted todavía duda del evangelio? Pero de esa manera, me estoy dando a entender. La fe que ustedes manejan, tengo fe que el Señor me va a dar una casa. Y yo le voy a decir, si el Señor te va a dar una casa, ¿qué te queda? Tengo fe que voy a tener dinero. Y al tener dinero, ¿qué te queda? Que no le vaya a pasar como le pasó a un creyente que estaba teniendo abundancia, edificó una casa grande de 5 niveles, dice, esta era la fe, alcancé, pero ahora me voy a proponer a otra fe, voy a tener un helicóptero, dijo. Y si va a tener el helicóptero, ¿qué va a pedir más? A caerse del helicóptero. Hermano, no pide helicóptero, no pide carro, no pide casa, ame el evangelio y el evangelio te va a dar casa, te va a dar carro, te va a dar dinero, te va a dar salud, te va a dar de todo. Ame al evangelio, crea al evangelio. Ese es el evangelio. ¿Me están entendiendo? Ya no pides nada en particular. No, el evangelio no son objetos. El evangelio es toda una vida. Contiene todo. No son metas. Por eso yo nunca he leído ese famoso libro que tienen ustedes por ahí, Una Vida con Propósito. Me lo pateo yo ese libro. ¿Sabe por qué? ¿Sabe por qué lo pateo? Porque te dice, usted nació con una vida con propósito. El propósito es que tú tengas casa. No, señor. La gente tiene casa. El mundo tiene casa. El mundo tiene dinero. Pero lo que no tiene el mundo es la fe en el evangelio. ¿Sabe qué es verdaderamente una vida con propósito? Es en que tú se sientes a la par de Jesucristo para juzgar a todas las naciones del mundo. Esa es la vida con propósito. Ese es el verdadero propósito de la vida del evangelio. Amén. ¿Alguien me está creyendo? ¿Y qué va a hacer ahora? Creer en el evangelio. Media vez el evangelio tenga a Cristo, aunque la mar esté agitada, el mar se va a avergonzar de tu Cristo que va adentro. Aleluya. Cuando el enemigo te sacude tu casa y tú ya verde de miedo, y de repente Cristo se saca su cabeza de tu barca Ay Dios, el pobre enemigo, los pobres problemas se van huyendo con la cola debajo de las canillas. Salen huyendo. Porque ahí te va a salir el Cristo que va dentro de tu barca. ¿Cuántos quieren tener a Cristo dentro de su barca? Pero ¿cuál es la clave? Creer en ese evangelito que no parezca que tuviera cara, pero ahí está escondido el Cristo majestuoso y poderoso. Aleluya. Da gracias a Dios por este evangelio. ¿A alguien se le está cayendo las vendas de sus ojos? ¿A alguien le está botando muletas hoy que va a poder caminar en este evangelio? Amén. Recíbelo. Acéptalo. Yo no le voy a pedir que levante su mano, pero si usted siente ahí como una señal de que estás creyendo en la palabra, puedes levantar esas manos, pero con fe, con seguridad. Aleluya. Creo en tu palabra, Señor. Creo en ti, Jesús. Señor, creo en ti. Creo en esa palabra. Quítame el miedo, Señor. Quiero ver esa palabra. Quiero ver ese evangelio poderoso. Quita el miedo de su corazón, pueblo de Dios. Quita su temor. Aleluya. Aleluya. Aleluya. Creo en tu palabra, Jesús. Creo en tu palabra, Jesucristo. Creo en ti, oh Dios. Creo en tu palabra. Me aferro a esa palabra. Me aferro a esa fe, Señor. Aleluya. Sienta hoy la gloria de Dios sobre tu vida. Señor, levántanos. Levántanos, oh Dios.
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1: 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Mateo 5:9. Bienaventurados los pacificadores, porque ellos serán llamados hijos de Dios.

Venid y aclamemos a Dios que hizo los cielos y la tierra con gran regocijo. Por eso lo dejamos de último para que usted se revienta de gozo, se explota de alegría. Amén. Vamos a dejar ya. Aleluya.

0: Dita Misericordia. Qué bonito se mira cuando todos, expresamos. Aleluya. Aleluya. Van a decir los fariseos, calla a tus discípulos, van a decir. Pero como usted no está proclamando a un hombre, está proclamando al que está sentado en el trono. Y todavía nos sirve el Señor, nos bendice, nos limpia, nos purifica, nos vista. Por eso Él es el siervo de los siervos, siervo del Padre. Hermanos.
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saludan al Rey. Al Rey Jehová que está en los cielos. Gracias, Dios.

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2: Salmo 119-105. Lámpara es a mis pies tu palabra y lumbrera a mi camino. Proverbios 22:6. Instruye al niño en su camino, y aun cuando fuere viejo no se apartará de él.
3: ¿Quién encontrará a la mujer virtuosa? Lo que las mujeres no saben, que esa es la medida que Dios le está pidiendo que la mujer alcanzara. Amén. Entonces, la mujer virtuosa ama el fruto de su vientre, porque muchas mujeres solo dieron a luz hijos extraños y como ajenos a ellos. Pero también me acordé de mi mamá, por eso dice: oh, así es mi madre, así es mi linda madre. Por eso en mi alma es irreemplazable. Así que, ¿lo vas a oír? Vamos a oírlo, aún cantarlo, ¿verdad? Porque no nos queda de otro. Cantar nuestra miseria, pero anhelar una madre. ¿Cuántos quieren anhelar una madre? Sí. Nosotros éramos 8. Y mi mamá solo tenía una olla de esta manera, pero nos da de comer rico a todos los 8. Por eso, qué linda madre, nunca me olvidaré de ella. Amén.

0: Gloria a Dios. ¿Cuántos todavía se gozan? Los que tienen una madre que ha sufrido por ellos, nunca olvidan esa madre. Por eso es digno para ellos este canto también. Gloria a Dios.
1: Despiértate, diga a su alma, despiértate, oh alma mía. No te distraes de las cosas, aún de las malas noticias, ni de las buenas ganancias, porque eso no es para nosotros. Para nosotros es estar listo para la venida de Cristo Jesús.

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2: Él está conmigo. Ahora Él está conmigo. Y dice el coro, hoy siento en mi ser, Él está conmigo y siento su amor. Así es el coro de este himno. Vamos a dejar tiempo a los hermanos de la alabanza, no hermanos músicos, hermanos de la alabanza. Damos la bienvenida a la presencia del Padre, del Hijo y del Espíritu Santo.

0: Aleluya. Qué hermoso. Bueno, es que el Evangelio empieza con uno bajo condiciones bajas. Pero cuando se encuentra con el Cristo Salvador, lo siente. ¿Cuántos sienten el amor de Cristo? Para usted no hay motivo de desanimarse, de mirarse atrás. No escucha la voz del mundo, ni la voz del diablo, ni la voz de la carne, ni su propia mente. Váyase por la esperanza, por la fe. Amén.
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0: Amén. Bueno, vamos a oírlo, a ver si lo podemos cantar.

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2: Amén. Bendita la lluvia que viene de Roma, no, que viene del cielo. No viene de Israel, viene del cielo. Y que lo precede los truenos, los relámpagos y la nube, y la lluvia cae sobre la tierra. Amén.

0: Aleluya. Gloria a Dios. Gloria a Jesús.
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2: Nos ha guardado el Señor, por eso le llamamos protector, salvador, redentor, gran pastor, Él es el Rey. Amén, gran pastor, aleluya. Bueno, vamos a tratar de cantar.

0: ¿Cuántos vienen a Él para ser guardado?
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Cristo, que nos rescató con su mano. Nadie podía acercarse a Dios si Él no nos brinda su mano. Nadie.

0: Alabado sea el bendito nombre de Cristo. Amén.
1: Proverbios 19, versículo 14, dice así: La casa y las riquezas son herencia de los padres, mas de Jehová la mujer prudente.
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0: Estamos ansiosos de seguir cantando. Otro de los cantos que a mí también me gustaba mucho, que lo cantaba un hermano un poco desconocido, se llamaba Roberto Arzola. Es el canto que dice: Yo no camino solo, conmigo va Jesús.

0: Glória a Deus.
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3: Primera de Tesalonicenses 5:17. Orad sin cesar.
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6: Juan 1:4. En él estaba la vida, y la vida era la luz de los hombres.
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0: El siguiente himno, hermano, va relacionado siempre con la mente invadida por las malas noticias y por los sucesos. Lamentablemente, nosotros los humanos, aunque fuéramos cristianos, nos olvidamos del Evangelio y nos hacemos al mundo y nos asustamos de la muerte porque creíamos o estamos creyendo que este es nuestro hogar. Pero usted tiene que saber, el mundo no puede ser mi hogar. No puede. Por demás que usted lucha para quedarse aquí, no puede ser. Por eso aparece la muerte. Vamos, chulo, vamos, vamos, vamos. Pero qué bonito es. Qué bonito es, hermano, saber que uno, el mundo no es nuestro hogar. Y por eso es necesario proclamarlo, cantarlo, decirle al mundo, a la muerte, a los demonios, a todo. Entonces, la senda ancha dejaré. Yo quiero por la angosta andar. Amén. Vamos a cantarlo. A ver cómo está este otro.

0: eso canté este himno, para que usted esté advertido que no tiene amores del mundo, que no le estés creyendo a las noticias, porque tú ya sabías que este mundo no es nuestro hogar. Nuestro Cristo dijo: si mi reino fuera de este mundo, voy a mandar llamar al ejército celestial para quemar a estas cucarachas. Pero, ¿cómo no? Así que se goza, pueblo de Dios. Aleluya. Lástima que ya se acabó.
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0: Te hace ver el comportamiento del humano. Es una miseria, es una miseria. Entonces, allí recibí este canto, lo que vamos a cantar hoy, llanto de lamento. Paradójicamente de lo que acabamos de celebrar, ¿verdad? Pero ¿qué vamos a hacer? Así, así sale hoy los cantos. Pero tal vez en la entonada de los instrumentos usted va a empezar a ver la realidad.

0: Ojalá que se ha dado cuenta usted. En determinado momento uno tiene que verse a sí mismo su ingratitud con Dios. Por eso bienaventurados los que tienen hambre, sed de justicia. Sed de justicia es corresponder lo que Dios hace, lo que Dios da, lo que Dios dice.
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Piénsalo. Trae a su memoria. Usted no sabe qué día perecerá en este mundo, pero gracias a Dios que tenemos una gran esperanza.

Bendito Jesucristo, bendita esperanza. Está haciendo usted conciencia en su vida. Tenemos que cantarle a la vida también, por medio de Jesucristo.

0: Ahora es tiempo de levantar a adorar a Dios. Amén.
1: Gloria a Jesús. Segunda de Corintios 5:7. Porque por fe andamos, no por vista. 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
0: Amén.

0: ¡Oh, cuán grata es su comunión! ¿Cuántos hicieron la decisión de venir así pronto? Porque dice, tal vez mañana no habrá lugar. Amén.
1: Sí. Salmo 7:10. Mi escudo está en Dios, que salva a los rectos de corazón.
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así como nuestro Salvador Jesucristo. Los dos testigos lo vieron y los apóstoles que le seguían

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1: Amén. También, como yo era buscador de Dios, ahora Él está conmigo, no lo busco. Y recibí muchos cantos, postrado, orando, clamando. Siempre anhelo, siempre traigo a mi mente el pecado de Israel. También Jeremías decía: Señor, perdona nuestros pecados, ten misericordia de nosotros, vuélvenos a ti, nos volveremos a ti y cantaremos a tu nombre. Amén. Ten misericordia de nosotros, oh Jehová. Ten misericordia de nosotros, oh Jehová. A ti nos volveremos, oh Señor y Dios. A ti nos volveremos, oh Señor y Dios.

Hallelujah. Bendita la misericordia de nuestro Dios. Solo quería hacer algo en una aclaración. Tal vez no es aclaración, sino que este coro lo incluimos en estas grabaciones porque sabemos que tenemos varias iglesias en la misión. Y en un momento esto varía en los ambientes, pero va a llegar un día que usted va a necesitar un canto para pedir misericordia y lo tienes en el disco. Por eso hay que expresar, porque este himno a mí me gustaba mucho porque es: ten misericordia de nosotros, oh Jehová. Por eso le aburra a usted si me oyes cantando así, porque es una apelación directamente, es una necesidad personal, pero detrás de mí viene un pueblo. Por eso: ten misericordia de nosotros, oh Jehová. Ten misericordia de nosotros, oh Jehová. A ti nos volveremos, oh Señor y Dios. A ti nos volveremos, oh Señor y Dios. Ten misericordia de nosotros,

0: Hermano, es que hubo una niña de la iglesia, tenía como 6 años o 7 años, y de repente se enfermó su mamá en unos 2 o 3 días y murió. Y cuando miraba a su madre acostada y muerta totalmente, lloraba amargamente. Le decía a su madre: madre, mamá, hoy sí me dejo bañar. Hoy sí, mamá, quiero que me vayas. Pero la mamá ya no respondía nada. Por eso es muy importante que usted le dice: Señor, cantaré a tu nombre. Cantaré. Voy a cantarte, Señor. Hoy sí quiero cantar. No voy a hacer que de un día tu madre, tu padre, Dios, ya no te oiga. Mientras, como dice su palabra, buscad a Jehová mientras puede ser hallado, y amadle mientras tanto que está cercano. Esa es la profundidad de este coro. Ten misericordia de nosotros, oh Jehová. Así que cantemos, sigamos cantando, porque cuando Él tiene misericordia de nosotros y reconocemos que solo Él nos hace triunfantes y victoriosos. Es el siguiente himno.
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3: Primera de Juan 4:8. El que no ama no ha conocido a Dios, porque Dios es amor.
0: Quiero ser victorioso. Amén. A ver cómo se oye esto. Yo lo recibí y yo le arreglé, le di la melodía, pero ya no me acuerdo porque andaba trabajando yo. Esto no es mi trabajo, esto es solo un deleite. Quiero ser victorioso.

0: Aleluya. Bendito sea el nombre del Señor.
1: Dándole gracias al 2025 por las bendiciones y ahora recibiendo el año.

Hay un coro que hemos cantado muchas veces en la congregación. ¿Por qué no alzas tus manos y le alabas?

0: Santo es Dios, santo es su nombre. Gloria a Jesucristo. Amén.
1: Que la gloria de Dios hace una operación en medio de su pueblo. Y está con su pueblo. Amén. Y nos ha traído vida eterna, la gloria de Dios.

0: celebran siempre esas victorias. Y esas victorias son nuestras. Nos lo ha dado el Señor. Pero siempre Él es el que hace en nosotros, el que da las victorias. Aleluya.
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2: Juan 1:12. Más a todos los que le recibieron, a los que creen en su nombre, les dio potestad de ser hechos hijos de Dios.
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3: Uno de los cantos que a mí me gustaba, recién convertido al Señor, que dice, yo no, repito, no fui un perdido solo con que no tener a Cristo como Salvador. Es uno más que condenado, más que perdido. Entonces eso hace que uno vive sin paz. Entonces el siguiente canto se llama Viví en el mundo sin paz, sin esperanza y sin Dios. Aleluya.

0: la obra de Cristo en nuestro corazón. Por eso es la única expresión que queda como resultado en nuestra vida. Él ha borrado nuestra maldad, nuestro pecado. Amén. Y Él ya no hace cuenta de nuestros pecados, cuánto le debemos. Ya se le olvidaron los números a Jesús de nuestros pecados. Amén.
1: Efesios 4:2. Con toda humildad y mansedumbre, soportándoos con paciencia los unos a los otros en amor.
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1: Isaías 26:3. Tú guardarás en completa paz a aquel cuyo pensamiento en ti persevera, porque en ti ha confiado.

0: con gran majestad. Y cuando Él venga, no va a venir a exhibirse, sino que nos va a traer consigo, porque ya nos arrebató, a mostrar al mundo incrédulo que en verdad Él es el Salvador. Por eso yo le agregué este último estrofa hoy, casi a las 6:30 ya. ¿Por qué? Porque me gusta nuestra esperanza, porque Él viene, Él va a venir por nosotros. Y dice: y mientras tanto, solo serle fiel. Quiero serle fiel. Mi gran Señor, porque allí Él se convirtió el gran Señor y el gran Salvador. Y le digo: te esperaré, sí. Sí, te esperaré. Bueno, váyase con esa palabra: sí, te esperaré. Aleluya. Gracias, Padre.
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2: Salmo 121. A Jehová clamé estando en angustia, y Él me respondió.

0: Ahora cree en él, a su majestad. Aleluya.
1: Mi Señor vendrá. Amén. Es un himno nuevo que Dios nos ha dado.

0: Aleluya. Ya el eco de su alabanza, de su venida, ya se escucha, ya se oye, ya se siente. Amén.
1: Aquí tengo otro canto también, y que dice: oh Dios mío, aliéntame. Porque necesitamos ser alentados, reanimados, levantados. Amén. Aunque la sociedad han desgraciado la tierra, los enemigos de la tierra han arruinado la tierra, pero sigue siendo un bello paraíso. Por eso necesitamos ser levantados, animados para seguir caminando sobre esta tierra. ¿Cuántos bendicen este día sábado? Y es bendito por los siglos. Así que, oh Dios mío, aliéntame.

0: ¿Cuántos agradecen al Espíritu Santo? ¿Sabe por qué? Porque dice la Biblia que el Espíritu escudriña lo profundo de Dios. Y esa profundidad es la que el hombre necesita también. Y eso es lo que el Espíritu nos inspira cada vez que nos da un canto. Así que, bendito Espíritu Santo. ¿Alguien se está gozando ya? ¡Qué hermoso! Nuestro privilegio.
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3: Proverbios 10:1. El hijo sabio alegra al padre, pero el hijo necio es tristeza de su madre.

difíciles. Vivir sin la protección de Dios. En medio de este mundo convulsionado, no se puede confiar en nadie. Por eso usted tiene que acudir a Jesús, a pedirle

que debes de tener, o que lo tienes, solo que no lo demuestras. Es muy importante que lo demuestres con su gesto, con su expresión.

0: Gloria a Dios. Amados, ha sido un gozo verlos y estar juntos.
1: Primera de Tesalonicenses 5:20. No menospreciéis las profecías.
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0: Puedo decir, mi alma estaba perdida. Bueno, vamos a empezar con ese canto. No sé cómo lo va a celebrar usted, no sé. Ahí como el Espíritu le da, le dé. Aleluya.

Alléluia. ¿Alguien dice amén a eso? Mucho padecimiento que el hombre ha tenido, y uno y otros han tenido que expresar.

0: que tú pongas tu sello de amor, de aceptación, de misericordia. Aleluya.
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0: Cantemos con gozo, hermano. Vamos a cantar, hermanos, así alegre, para que usted entienda. Cantemos con gozo, porque eso es lo que nos queda por delante. Cantemos con gozo.

0: Amén. Hoy sí.
1: Otro de los himnos es casi lo mismo, porque así estamos. Tenemos que hacer historia, pero también quiero aclarar algo. Usamos un poco mucho más las trompetas porque esa tristeza, ese dolor que teníamos, se convierte en gozo. Por eso las trompetas hacen que celebremos estos cantos. Se llama Solo me encontraba. ¿Verdad que usted se sentía solo cuando se encontró con Cristo? Es el siguiente canto. Así es, hay que celebrarlo. Hay que provocarle al Señor.

Hoy voy por el mundo con Cristo a mi lado. Amén. Lleno de esperanza. Y en mi rostro irradia la salvación de mi alma. ¿Cuántos están gozosos? El gozo te lo está brindando Cristo a tu lado. Por eso, hermano, aquí no cabe la tristeza, ni la pobreza, ni el fracaso, ni la sombra de la muerte. Amén. ¿Se están gozando? Pero, hermano, ojalá que su ser vibra cuando... No sé cuántos de ustedes andaban perdidos en el mundo. Amén. Solo y triste. Porque dice, aún hasta en la familia no hay comunión, no hay amor. Pero no lo busques. Ahora ya no necesitas esas amistades, esas relaciones, porque Cristo está contigo. Amén. Bendito Jesús.

Aleluya. Médico de médicos y eterno médico. Así es, así se canta, con el alma, con el cuerpo.

0: Cristo Jesús glorioso. Amén. En este primer canto le agregamos un canto también que ya desde hace rato que lo tengo ahí, pero solo cantábamos la parte inicial, pero hoy le agregué la segunda, donde expresamos que es como es nuestro Padre Celeste. Amén. ¿Cuántos están ya ardiendo en fuego?
1: Salmos 31:24. Esforzaos todos vosotros los que esperáis en Jehová, y tome aliento vuestro corazón. Mateo 5:48. Sed, pues, vosotros perfectos, como vuestro Padre que está en los cielos es perfecto.
0: Cantaré a Jehová.

0: Alleluia! Cantare a Jehovà mientras viva io. Amen! Mientras vivimos, luchemos para seguir cantando. Cuando digo luchar, porque no es asunto de entonar himnos, sino que luchar porque la alabanza proviene de una victoria, una vida victoriosa. Amén.
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Señor, gracias. Te lo debo todo. Te debemos todo. Solamente cantemos la última estrofa.

paz. Mon bistruquín, mon ojerruquín, rey de paz. Amén. Guasás pueblo. Atacte persona, guasás bien. Guasás por más hermano. Muchas veces a un persona no quiso hablar, pero te paga a mí. Uchkin que me ¿Cómo te dice nana? Spvíjate. ¿Por qué? Porque nuestro Cristo es el Rey de paz, el Rey de la paz. Así que, ahora mejor te van a prometer alabarle y serle fiel.

mi consejero. 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Él es el eterno Dios consejero, consejero, consejero. Un más.

0: ¡Viva Jesús!
1: Hay otro de los himnos también que a algunos les ha gustado mucho, que dice, o que se llama, Mi Dios y Yo. Es increíble cómo hay gente que contradice en esta forma de decir. Pero a pesar de que el hombre es, ni siquiera es pequeño, es pecador, pero más sin embargo Dios es el gran Dios, soberano, ilimitado, y se individualiza con el hombre. Se hacen él y Dios, Dios y él. Por eso el hombre no se va a perder, porque no va a depender de su mujer, de su familia, ni de la sociedad, sino de la compañía de Dios. Usted puede decir, mi Dios y yo, y se acabó todos los reinos, los poderes. Amén. Por eso yo me uno al que inspiró este canto, y así me siento yo también, mi Dios y yo, y se acabó. ¿Tú lo puedes decir también? Mi Dios y yo. Bueno, vamos a cantarlo, a ver cómo nos va.

0: 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Primera de Tesalonicenses 5:19. No apaguéis al Espíritu.
1: Eres la puerta eterna, porque el Cristo es la entrada al Padre, al cielo, a la vida eterna. Eso es el primer canto que vamos a cantar.

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Sienta, sienta hoy que el Espíritu de Dios

0: lo está envolviendo para ser uno con él. Viene a mi mente que Pablo dice, cuando alguien se une a una ramera, un espíritu es con ella, dice. Si usted se une al Espíritu de Cristo cantándole, usted será uno con él, será uno con él, uno con Cristo. Por eso el cantar no es repetir, sino que uno es lo que dice también. Usted podrá decir, lo mismo digo yo como dice el canto. ¿Ah? Lo mismo piensa usted, lo mismo necesita usted, ¿verdad?
1: Dice Romanos capítulo 1, versículo 20. Porque las cosas invisibles de Él, su eterno poder y deidad, se hacen claramente visibles desde la creación del mundo, siendo entendidas por medio de las cosas hechas. El águila. El águila tiene una característica muy interesante, y es que desde su interior emana aceite fresco. Este aceite reviste sus plumajes y los hace resistente a las condiciones del clima, y mientras exista el aceite, el águila se mantiene robusta y victoriosa. Durante la edad madura, existe una etapa en el desarrollo del águila en la cual sufre cambios. Llega un momento donde ya no le es tan fácil cazar la presa. Lucha por seguir adelante. El plumaje se le ha secado porque el aceite ha cesado de fluir. Sus plumas ya no son flexibles, sino quebradizas. Su capa externa se torna flácida y está deteriorada y se ve enferma. Entonces el águila debe de volar al altiplano, a las rocas altas, alrededor de 900 a 1500 metros de altura. Luego se empieza a examinar cuidadosamente el plumaje y se empieza a arrancar las plumas muertas o secas. Literalmente el águila se despluma viva, pero es la única forma que puede ser renovada. El águila permanece en el altiplano cerca de 3 a 4 meses. Nadie se le acerca, está completamente sola. Siente el viento fuerte y está muy oscuro. Ahí arriba el águila empieza a quebrarse el pico para cambiarlo. Así al igual se arranca las garras de las patas. Es un largo proceso, pero debe hacerlo. Tiene que ser renovada para ser una nueva águila. Sigue escuchando Radio Alabastro para aprender más de la creación de nuestro Dios.
2: Proverbios 14:1. La mujer sabia edifica su casa, mas la necia con sus manos la derriba.
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6: Primera de Tesalonicenses 5:22. Absteneos de toda especie de mal.
0: Tenemos el último canto como un cierre. Como un cierre de todo lo que uno puede pensar, de todo lo que uno puede decir, de todo lo que uno puede querer hacer. Pero no hay mayor cosa que describir a aquel que hizo todas las cosas. Y encierra todos los cantos que le cantamos hoy, porque a Él se le debe todo. Así que todos los cantos valen a su tiempo, en su momento, en su lugar, a quien corresponde, que es Jehová Dios de los ejércitos. Pero hoy vamos a cantar: Oh Altísimo Señor.

0: el que hizo todas las cosas. Amén. Amén. La vida es un árbol. Eterno Consolador 2.
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3: Rut, capítulo 3, versículo 11, dice lo siguiente: Ahora pues, no temas, hija mía, yo haré contigo lo que tú digas, pues toda la gente de mi pueblo sabe que eres mujer virtuosa.

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1: Primera de Juan 5:21. Hijitos, guardaos de los ídolos. Primera de Tesalonicenses 5:21. Examinadlo todo, retened lo bueno.
2: Eres la fuerza de mi vida.
3: Bueno, ahorita vamos a...

0: Gloria a Dios. ¿Se está siendo bendecido, hermano? Estamos siendo muy bendecidos porque Dios está con nosotros.
1: Hace unos días falleció mi esposa y yo tenía este canto hace unos 2 años atrás, tal vez. Pero cantaron en su sepelio. Me dio tanto gozo que para nosotros tenemos una hermosa ciudad celeste preparada. Me hizo pensar muchas cosas. A la verdad, eso me ha dado reposo. Por eso sentí mi corazón en memoria de mi esposa. Le digo este canto. Ciudad celeste.

Canten otra vez la parte. Esta esperanza guardo en mi ser, cada día recuerdo estas bellas palabras. Sé que existe al mirar la creación. Hoy más que nunca amo a Cristo Jesús.

y siéntese rico, dichoso, que tenemos una esperanza viva. No, no hay ilusión sin cumplir.

0: Amén. Quiero amarte, Señor.
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0: Bendito Jesús. Gloria a Dios.
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2: Este es otro canto que quise expresarle al Señor y dice: te cantaré, mi gran Señor. Amén. Este es tu día de alabarte. Mi corazón se llena de gozo por esta obra y por estas obras. Mi corazón se llena de gozo por la obra que ha hecho en nosotros. Siendo usted tan malo, tan perverso, tan pecador, tan inútil, entonces hoy le cantas: mi corazón se llena de gozo por esta obra. Las fuerzas no me alcanzan de agradecerte. Solo puedo decir: mil gracias, Señor. Amén. Solo puedo decir: mil gracias, oh Dios. Amén. Vamos a preparar para cantar este. No sé si es coro o es himno. Creo que todo lo que engrandece el nombre del Señor es himno.

0: Eso es el día.
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1: Marcos 9:23. Jesús le dijo: si puedes creer, al que cree todo le es posible.
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1: Pues ahora sí ya entendieron cuántos quisieran amar al Señor Jesús como Él nos ama, porque nunca nadie puede amar como Él nos ama. Amén.

0: Aleluya.
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2: Hebreos 13:8. Jesucristo es el mismo ayer y hoy y por los siglos.
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4: Porque viene pronto mi Señor. Es el siguiente himno. Aleluya.

0: ¿Dónde está la iglesia? Diga, aquí estoy. ¿Dónde está la iglesia? Soy yo, es usted, somos nosotros. Somos todos aquellos que tienen la mirada hacia el final.
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0: Hasta aquí nos ha ayudado nuestro Señor. En todo sentido de la palabra. Desde que usted nació, desde que usted vino a Cristo, desde que usted está aquí y nos seguirá ayudando, guardando con su mano fuerte. Este es uno de los signos también que lo usamos un tiempo cuando iniciamos allá como el último, o sea que como el himno final de despedir de cada culto. Hasta aquí nos ha ayudado. Esto lo se puede cantar todos los días cuando termina un culto, cuando termina un día, cuando termina una noche, cuando usted termina un trabajo. Hasta aquí nos ha ayudado el Señor. Amén.

0: Jesús bendito. Aleluya. En verdad, Él nos ha guardado hasta aquí. Este es el otro himno. Gracias, Señor, por bendecirme hasta hoy. Amén. ¿Y con qué pagaré? El nombre es real, es ¿con qué pagaré?
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0: Amén. Yo he encontrado en la Biblia tres cosas importantes. Que la Biblia es contradictorio en sus escritos. Por eso mucha gente no entiende la Biblia. Y también es severo, rígido, no se puede cambiar. Pero para los entendidos es tan sencilla, ¿verdad? Una palabra tan sencilla que es para vida, para nosotros. Usted lo mira así, ¿verdad? Es contradictorio, hay partes de la Biblia que se contradice. Pero como toda la proyección del mensaje de Dios es circunstancial, así como les hablaba yo en la mañana, que las sillas, ¿verdad? Que usted podría ponerlos, pero si no tiene la personalidad de mantener lo que contiene, no está obligado a ponerlo, tampoco está obligado a criticar, porque hay que guardar un balance para todas las cosas. Vamos a dar gracias a Dios por habernos bendecido, porque quizás al final ya no vamos a tener tiempo de despedirnos, pero bendigamos a Dios por lo que nos habló, nos dio, o lo que hizo con nosotros en este retiro. Padre, gracias te damos en esta noche. Señor, gracias por habernos permitido estar juntos por estos 2-3 días, Señor. Señor, perdona nuestras ofensas, nuestras faltas. Que de alguna manera, Señor, hay cosas que no las entendemos. A pesar de que somos tan pequeños, Señor. Pero tan pequeño que se nos hace tan difícil entender tu palabra, Padre. Te lo pido y te lo ruego, oh Dios, que en este momento, en esta noche, una vez más puedas bendecir la vida de todos estos hombres que tuvieron a bien venir, Señor, y que tú miras con buenos ojos la venida a cada siervo. Gracias por haberles permitido, Señor, llegar, proveer para venir, Señor, porque para algunos es difícil estar. Pero, Señor, gracias por todo lo que nos has provisto. Y sobre todo, Padre, doy fe en mi corazón que tú nos hablaste de una manera abundante, de una manera especial, Señor. Oh, bendito Jesús. Te alabo, Padre, por tu bondad, por tu misericordia, por tu gracia, en el nombre poderoso de Cristo Jesús. Señor, gracias. Gracias mil, Señor, de haber guardado a tus ministros, los que vinieron por avión, por carros. Ahora, Señor, yo te pido que los retornes con paz, que ningún poder de las tinieblas haga que pierdan ese gozo, esa bendición. Haz que cada uno de ellos, Padre, vean el cumplimiento de esa palabra en sus vidas, que lo palpen, que lo sientan, que lo disfruten con sus familias, con sus congregaciones, allá en sus pueblos, donde estén, Señor. Señor, bendiga a todos los pastores que no pudieron venir por alguna necesidad, Señor. Lléveles la parte, porque tú quieres bendecirnos a todos por igual, Señor. Te lo suplico, Padre, que cubra a todos, a cada uno por nombre, a sus familias, y que nos guarde, Señor, en este tiempo de prueba que ha de venir sobre el mundo entero. Ayuda a nuestra economía, haznos abundante, Señor, que tengamos suficiente alimento, comida, ropa, así como has revelado tu palabra, Señor, y que nunca se escasea sobre nosotros. Señor, bendiga a cada uno por nombre, todas las áreas, Señor, que tú nos has permitido unirnos en este bello ministerio que tiene por nombre, Señor, palabra miel. Bendiga esta esfera ministerial, Señor, por tu grande bondad y misericordia. Señor, ahora denos una palabra más para irnos contentos, felices. Que todas las dudas que hay en nuestro corazón, Señor, sean quitadas y borradas totalmente. Todo vestigio religioso que ha manchado, que ha llenado nuestro corazón, Señor, ahora sean vaciados, Señor, quitados, arrancados y arruinados en nuestro ser, y que plante, Señor, la nueva semilla, y esa semilla buena, y que haga germinar, Señor, tan pronto, porque no podemos esperar más, porque nos moriríamos, Señor, porque sin ti no podemos vivir, no podemos, Señor, caminar. Haz que nuestros pies caminen velozmente, que nuestras manos sean fuertes, Señor, y que nuestros ojos vean la claridad de la luz, y que nuestra boca confiesa, Señor, que tú eres poderoso, y que nuestras manos, Señor, sean laboriosas para hacer la obra, y todo lo que hacemos, Señor, todo sea efectivo, Padre, para honra y gloria de tu nombre, Señor. Así como dice tu palabra, para que nuestro gozo sea completo. Amén. En el nombre de Cristo Jesús, gozo completo. Aleluya.

Hallelujah. Amén. Hay algunas cosas que podrían ser como para una instrucción práctica, que es que a veces cosas, detalles así son más importantes, o se hacen importante más que la doctrina en ciertos momentos, porque así como cuando alguien tiene una espada y si no la sabe usar, entonces de nada le sirve tener la espada. Entonces necesita un adiestramiento o una práctica de uso para que tenga efectividad la espada. Entonces nosotros también podríamos tener la doctrina, pero si no tenemos la forma o el conocimiento de usarla, nos quedamos inútiles a veces. Hay un pecado que yo miraba, lo prediqué en una iglesia en los Estados Unidos, pero que quisiera compartir con ustedes porque me asombró mucho, es en cuanto a la palabra mentira, la mentira. Voy a leer el capítulo 8, parece, del capítulo 9, capítulo 8 del libro de Juan. El Señor especifica qué es la mentira. Dice el capítulo 8 del Evangelio de Juan, versículo 43 en adelante. Juan 8, 43 en adelante. ¿Por qué no comprendéis lo que digo? ¿Por qué no podéis oír mis palabras? Vosotros sois de vuestro padre el diablo y queréis satisfacer los deseos de vuestro padre. Él era homicida desde el principio y no se basaba en la verdad, porque no hay verdad en él. Cuando habla mentira, de lo suyo propio habla, porque es mentiroso y padre de mentira. Pero a mí, porque os digo la verdad, no me creéis. Bueno, hasta ahí. Vamos a visualizar un poco la mentira. Lo que a mí me asombró tanto al ver, porque me habló, no leyendo la Biblia, sino leyendo

la cara o el rostro de la gente. En uno de estos temas que tocamos, ustedes recordarán que dije, yo estoy consciente que dije palabras fuertes, ¿verdad? Y gracias a Dios que todavía están vivos, ¿verdad? ¿Se siente usted vivo, ¿verdad? Creo que recibió vida, ¿verdad? Entonces, qué bueno. Entonces, esta palabra mentira me hizo ver el Señor en pocas palabras, pero me mostró algo referente a la mentira, porque tristemente la humanidad entera en este tiempo, la mentira para ellos, incluyendo la iglesia, la mentira para ellos, como que no existiera y como que desconocen la procedencia de la mentira. Entonces yo podría decir que la mentira es el proceder del evangelio del diablo. Usted sabe que una palabra mentira no se puede distinguir porque no tiene palabras aparte. La mentira no tiene, o sea que no tiene lenguaje, usa el mismo lenguaje de la verdad, no tiene otro lenguaje. No sé si la mentira estará escrito en hebreo o en griego, en arameo, no sé. Pero si el diablo tiene su evangelio, y lo tremendo es que la gloria del diablo o la personalidad de Dios es como decir, si Dios fuera hombre, su contextura de cuerpo es toda luz y verdad. Entonces el diablo, su cuerpo corpóreo y su reino está hecho de mentira. Y no las descubrimos porque en nosotros hay cosas oscuras que no las vemos como pecado o como mentira. Aparte es que una persona mentiroso o mentirosa, aparte, eso ya es el diablo metido ahí. Y ya sé, entonces una persona mentirosa es como ser un profeta del diablo, o un apóstol del diablo, o un maestro del diablo. Pero la sutileza de la mentira no se echa de ver porque no tiene palabra. Uno a veces detecta la mentira, pero no por la palabra, sino porque se deduce de cosas que no son o que no fueron. Esa es la mentira. Porque hay gente, hermanos, agentes del diablo, aún metidos en las iglesias, pero que son especialistas para mentir. Y usted no la puede echar de ver porque
Porque no sabe si están mintiendo, porque no, ojalá que capte mi palabra, porque no hay una voz mentirosa, pues, para que usted diga, ah, esa palabra es mentira. Es como dictar una palabra soez, algo así. Una palabra, ¿cómo? Corrompido, algo así. Pero la mentira no son palabras feas, sino que es la misma palabra. Solo que es la práctica del diablo. Y esa es, y lo tremendo es que hasta brilla igual que la luz. No sé de dónde sacará la luz. Estaban hablando los científicos también de regiones de tinieblas que son luces también, luces negras, dices, no se puede explicar. Luces oscuros. ¿Será que hay luces oscuros, hermano? A menos que solo pinte un foco de negro. Yo me quedé asombrado cuando los hombres científicos estaban hablando de regiones de tinieblas, de luces. No sé si usted ha escuchado eso, yo sí me... Sí. Y que dicen ellos que son necesarias, pero eso es ya en el lado creación de Dios. Por eso ahí es donde el diablo imita a Dios que es negro, pero que tiene luz. Porque tiene la facilidad de manejar la mentira como que si fuera verdad. Por eso hay profetas mentirosos, pastores mentirosos, aparte de que están mintiendo. Es que cuando digo hay pastores mentirosos, vuelvo en el punto donde Pablo dice que los ministros del diablo se disfracen de hombres de luces, ángel de luz o apóstoles. Entonces, ¿cómo serán esos apóstoles, verdad? Por eso digo, hay pastores mentirosos. Y no estoy aludiendo a ninguno de ustedes, pero sí hay mentirosos que hablan y hablan de la Biblia. Entonces, pero el punto es este, lo que a mí me impactó tanto. Me dijo el Espíritu, si usted no libera a la gente de la mentira, la gente va a estar buscando a Dios, va a estar asistiendo a la iglesia, va a luchar, pero mentirosa, gente mentirosa. Hasta quieren ministerios. No sé si lo va a creer usted, porque está difícil dilucidar esto porque, pero eso fue lo que yo vi, mentirosos. Entonces esta gente mentirosa no pueden liberarse. Aparte son de la gente, aparte son la gente con una estirpe o una naturaleza mentirosa. De esos son los pastores que yo hablo, de esos son los apóstoles que... Pero la iglesia que es el cuerpo de Cristo, pero mentirosos,
porque van a la iglesia, cantan y hasta tocan, predican y hasta diezman. Pero mentiroso. Entonces, si tú no liberas a esa gente van a estar patinando y jamás se salen de ahí, porque les es difícil practicar la verdad. Les es difícil. Porque porque hay actitudes en ellos que es alimentado por la mentira. Y no lo miran. Entonces, ahí es donde viene el pastor. Entonces, nosotros no podemos mentir. Por eso, en ciertos versículos de la Biblia, por ejemplo, el Señor dice: conoceréis la verdad y la verdad os hará libre. Y otro dice: verdaderos adoradores adorarán al Padre en espíritu y en verdad. De lo que está diciendo Cristo ahí en esas palabras pareciera ser cola de una palabra, como que si no fuera la base. Porque, así como mirábamos ayer la piedra lisa, nosotros lo que más nos importa es la piedra y la onda de David, pero la palabra lisada casi no nos interesa, ¿verdad? Pero eso, ahí está lo mero mero. Entonces, por eso el Señor en espíritu y en verdad, dice. Entonces allí está la colita del mensaje, que eso es lo que nosotros colamos, no la tragamos, por como que no tuviera ningún significado, pues. No lo perseguimos o no lo matamos, no lo acabamos de matar hasta que desaparezca, porque así, por ejemplo, hablaba yo hoy sobre mesa con los hermanos acerca, me voy a ministrar con ustedes, porque ya lo hice con algunos, pero no ministrando, pues, sino que aclarando cosas, cosas oscuras que hay en nuestra vida, a veces pensamiento todavía está menos, pero hay oscuridad en nosotros que no son pensamientos, sino que hasta es una manera de vivir, o un modo de vivir. Y hay áreas o cosas, objetos, por ejemplo, perdone que tal vez es un poco indiscreto en algunos puntos yo, porque hay algunos pastores que tienen ese cuidado. No, hombre, es que no se puede decir eso porque, pero no tengo otra forma para ser verídico de decir las cosas. Por ejemplo, y por eso les dije al principio que la Biblia es contradictoria, aún nuestra práctica de vida es contradictorio, pues. Por ejemplo, esto es lo que les voy a decir. Estuve en México, fuimos a comprar algunas cosas con Arturo y de repente vimos los títulos de unas películas que se iban a exhibir ahí. Y uno de ellos decía los tiempos finales, algo así. Los tiempos finales. Entonces,
Entonces dijimos al hermano Arturo, ¿por qué no miramos esa película? Porque yo nunca he entrado en un cine desde que era niño. De ahí en adelante, nunca. No es porque he visto algo ahí, pero ya que tengo la libertad ahora, dije yo. Mira pues, ya que ya jugué, entonces vamos al cine también, dije. Por eso. Entonces, el Arturo nos compró los tickets y nos metimos. No se ríen, ¿sabe por qué? Porque aparentemente, pues, nos dio dinero para entrar, pues quiere decir que estaba colaborando, ¿no? No para echarnos a perder, sino que es como que nos hubiera dado un buen desayuno. Y entramos. Por eso es muy importante estar lleno del Espíritu. Porque hay un detector en nosotros. Aunque tengamos libertad de hacer algunas cosas, pero en otras. Y nos enciende la luz roja, ¿va? ¿Roja es? Aquí no. Pero entramos. Hey, hermano. Nomás empezando la película, empecé a sentir yo que estoy ya en los brazos del diablo. Y eso que el título de la película era bonito, pues imagínense los tiempos finales, pues. No soporté. Por eso mencioné, ¿y cómo hago para devolverle el dinero a Arturo? Porque dice que pagara por gusto, pues. Nos salimos. No entendí que hay lugares que ya están bien marcados por el diablo. Allí usted no puede ir, aunque ahí exhiben la pasión de Cristo. Porque si usted ya no siente ahí, es indicio de que usted es mentiroso también. Sí, es increíble. Entonces los cines son receptores porque el sonido, ¿es cómo le llaman ese sonido? Entonces, lo que hace ese sonido te envuelve. Pero esa es la artimaña del diablo que te está metiendo a su mundo. Por eso, si tú no tienes ese repelente o ese detector, cuando sientes, no sientes, porque cuando media vez no sentís nada, no sientes nunca usted. Por eso es interesante tener el sensor de captación de ambientes. Pero hay gente, por eso no se puede dar libertad de ir al cine, no porque todos los cines sean pecados, porque hay cines constructivos. Información es interesante. Entonces, en ese caso, les voy a decir algo. En ese caso, sería mejor ver en una televisión pequeña porque ya está como que estuviera ya. ¿Ah? Modulado, minimizado, cuarteado. Fíjense que. Sí, ya le quita un volumen, ya como que hay una barrera. Sí, sería, podría ser. Pero no puede ser neutralizado, pero
Pero si no absorbe el cuerpo. Por eso el cuerpo, hermano, del hombre tiene sensores, captaciones para ser contaminado hasta adentro. Y me dijo un doctor hace unos días, esta semana, hace 8 días exactamente. Le aconsejo, pastor, me dice que nunca tenga alto volumen de sus bocinas, no te quedes cerca del bocín, de las bocinas, y también uses audífono porque eso va a echar a perder tu audición, me dice. Eso ya es más físico, pero también yo miraba una cosa ahí, cuando tú, los niños, los jóvenes, cuando meten eso, el diablo le está metiendo directamente hasta el corazón las contaminaciones. Eso es terrible. Bueno, y esto es nada más de ganancia porque pero uno no siente, no difiere, está dañando los oídos físicos y al mismo tiempo te está metiendo hasta dentro el veneno. Sí. Y me dijo también, eso de los celulares te afecta, los tímpanos te quedan negros, me dice. Por eso es mejor usar teléfono estables de la casa, es mejor eso. Entonces, hermano, bueno, eso ya nada más de postre, pero a lo que voy, si no tenemos sensibilidad a estas cosas, mucho menos tener sensibilidad a las mentiras que tú mismo las fabricas, ni pagas luz para decir mentira. Pero lo que me asustó mucho y me dio compasión, no coraje, me dio compasión de la gente, porque la pobre gente hasta da sus diezmos, hasta llevan flores al templo, pero son mentirosos. Entonces me dijo el Señor, por eso la iglesia no desarrolla, no crece, porque tiene un sistema de vida de mentira. Ni se dan cuenta. Y esas personas nunca van a tomar forma de transformación, porque ¿cuántos están esperando la transformación? Para ser arrebatados. Pero el Señor no nos va a hacer el trabajo de un solo en ese día, en ese minuto. Entonces la transformación se empieza desde ahora, en el creyente, purificándose de mentira, porque es el veneno más grande que todos los pecados que usted conoce, la mentira. Porque nada menos es el diablo. Voy a decir algo que para que entiende mejor, porque ya no es el diablo mentiroso, pues, sino que como que estuviera usted tomando atol de diablo. Refresco endiablado. Es increíble, me están captando. Porque esa es la esencia del diablo, la mentira. Los otros pecados son, si usted quiere poner nombre ahí, póngale, pero ¿y sabe por qué ya no digo? Porque usted le choca. Pero al decir mentiroso, no le choca. Y ni siquiera hasta dice amén. Porque ni sabe usted que es mentiroso. Sí, así como les he dicho, por ejemplo, el Judas no sabía que era Judas. Porque dijo, decía Pedro, ¿seré yo Señor? Y él también, ¿seré yo Señor?
No sabía que era el... ¿Sabe por qué no sabía que era el Judas? Porque nosotros conocemos que Judas ahora es traicionero, traidor. Pero Judas en ese momento no conocía la dimensión de las palabras que dice. No conocía la dimensión de sus malas actitudes. No conocía la dimensión de rivalizar a Cristo. Por eso hay cosas que nosotros no las miramos como peligrosas, porque no las echamos de ver, porque somos tinieblas. Porque dijo Cristo: hay en vosotros tinieblas, ¿cómo serán las propias tinieblas?, dijo Cristo. Si en vosotros la luz es como tinieblas, ¿cómo será las tinieblas de afuera? Pues no las entendemos. Aún predicando estamos mintiendo, porque decimos: el Señor me dijo. Usted es un mentiroso ahí, porque no te ha dicho nada el Señor. Lo está diciendo la letra de la Biblia.

Por eso, hermano, aquí nadie se queda en pie que no miente. Pero eso lo tenemos que quitar. ¿Sabe por qué no? ¿Sabe por qué? Porque si no la quitamos, usted se puede echar los perfumes más caros y siempre huele mal. Y usted dirá, ¿y con qué me voy a lavar? No hay. Porque esto no necesita usted perfumarse, sino que es eliminar las bacterias, los males que hay dentro de nosotros, que son oscuridades, que es la mentira, pues. Entonces, la persona que miente nunca va a tomar forma, siempre se va a mirar borroso. Borroso, siempre borroso, borroso. Y nunca se va a ver una persona firme. ¿Pero cuál es su problema? No chupa, no fuma. ¿Y no qué más? Ya me da hasta pena decir eso. Hasta ahí llego, pero no crece, no desarrolla. Y siempre cae en lo mismo. Siempre dice, volví a caer. ¿En qué? En lo mismo. Pero en este no mira, no va a decir en lo mismo porque no sabe. Lo que no sabe es que siempre cae, no pasa por la mentira. ¿Sabe por qué? Porque la mentira es la esencia del diablo. Es el trono del diablo, es el mensaje del diablo, es su reino, es su personalidad. ¿Sabe por qué? Porque el diablo lo único que tiene es un ser. Por eso dice la palabra de Dios que dejará de ser. Hasta su ser le van a quitar. Ya como que ya no los veo muy interesados. O porque usted no miente. Le van a quitar el ser al diablo. Y es lo único que tiene. Dígame usted, ¿dónde va a ir el diablo después? Al infierno. Pero ni el infierno es de él. Porque no se metería allí porque si fuera de él.

Amén. Nosotros solo tenemos la mente de Cantinflas porque porque Cantinflas una vez llegó al infierno, cree que el diablo vive ahí. No, el diablo no vive ahí. Ahí lo van a echar. Porque no lo fabricó él, ahí lo van a echar. Entonces el diablo está tejiendo, manejando conceptos que no tienen ninguna base real. Todo está en suposición, todo. No existe. Él sí existe, pero sus argumentos no existen. Él puede decir que es poderoso. Pero no es todopoderoso. Porque el que tiene poder es aquel que tiene trono. Que tiene trono, que tiene creaciones. Entonces, esa fue la razón que a mí me impactó. Porque nosotros atacamos otro, todo tipo de pecado, pero la mentira, que es la esencia del diablo, porque es el gestor, el que gesta las palabras vacías, es el diablo. La ciencia ficción es diabólico. Porque todo es ficticio, no tiene base. Entonces, eso fue lo que me dio, me causó a mí compungimiento ver a mi gente, al pueblo de Dios, especialmente los que hacen, los comerciantes. Por eso un pastor no debe ser comerciante, porque es un mentiroso. No digo comerciante que venda ropa, que comercia con las almas. Y también el comerciante así secular también. Por eso le digo, hermano, ¿cuánta gente quieren desarrollarse y no pueden desarrollar? Porque la práctica de vida no los deja vivir, porque esa es su vida. Yo comentaba a los hermanos, los trabajadores públicos, y uno, si es sindicato, quieren demandar salarios altos a los gobiernos, pero no se dan cuenta que son un, perdón hermano, aquí me voy a volver enemigo de todo el mundo, aún incluyendo ustedes, lo que no nos damos cuenta que somos mentirosos, ladrones todos en cuanto al trabajo. Yo he visto los que construyen carretera, ahí están parados, y si están usando la pala. Y todavía le decimos al gobierno, pobrecitos los trabajadores, qué injusticia, pero no miras al trabajador, qué injusticia la que está haciendo. Por eso, nosotros somos los culpables de la desgracia de nuestras naciones, porque no construimos nuestra nación. Ya me metí con todo. Eso es injusticia, eso es mentira. Por eso la iglesia no puede crecer, no puede aparecer la iglesia,
por la mentira. Ya no es por adulterio, ya no es por borrachera, no es por fumar, no es por otra cosa, sino por la mentira. Todo está basado. Por eso cuando Jesús fue, se enfrentó al Pilato, le dice: conocerás la verdad. No, ¿qué palabra le dijo Jesús para que le dijera a Pilato qué es la verdad? ¿Qué fue lo que dijo? ¿Ah? Bueno, pero lo que dijo Pilato, ¿qué es la verdad? Dice. ¿Sabe por qué dijo eso? Porque tú me hablas a mí de la verdad, carpintero. Si el jefe, si el sumo sacerdote, nos echamos buenas mordidas con él y tú, y en el lugar santísimo, tú me vienes a mí a hablar de verdad, si no hay verdad. Si aquí todo es mentira. Sí, porque ahora, si uno no roba, no come. Si alguien ahora no miente, no vende. Entonces, ¿dónde nos vamos a parar nosotros ya con Cristo mintiendo? Se vuelven nosotros una vida de un desgaste horrible que nunca vamos a agarrar forma de vida por mentirosos, excepto los agentes mentirosos, que nosotros también somos, estamos detrás de ellos mintiendo. Por ejemplo, a mí ya me da miedo pedirle un trabajo a un hermano de la iglesia porque cobra más la gente impía, menos la gente impía que los hermanos. ¿Sabe qué dicen los hermanos? Si es carpintero, hermano, yo te lo voy a hacer barato porque somos hermanos. Dice. Hasta tienen más respeto la gente de afuera. No, al pastor hay que hacerle buena ropa porque es siervo de Dios, dice la gente de afuera. Mientras que aquí, a este pastor recibe buenos días, quitémosle algo. ¡Santo! Y no lo estoy preparando para que me haga las cosas baratas. No, es que es terrible ver la condición de los humanos referente a la iglesia, no al mundo. Por eso ese es el problema de la iglesia. Quiere hablar lengua, quiere levantar su mano, pero lo que lo desgracia es su mentira. Lo jala para abajo siempre. Lo trae para abajo siempre. Cuando ya subió 2 metros arriba y la mentira lo baja. Abajo, joven. Tú no vas a crecer nunca, le dice la mentira. Porque ¿cómo me vas a dejar a mí? Eres mentiroso, dice el diablo. Porque estamos usando el lenguaje del diablo.

0: Por eso el Señor le dice a los judíos, ala, dice así, ¿por qué no? ¿Sabe por qué ustedes no me comprenden? Lo que digo. ¿Por qué ustedes no podéis oír mis palabras? Porque vosotros sois de vuestro padre el diablo. Quiere decir que si usted no entiende el mensaje de Jesucristo, ya sabes de quién eres hijo. Este es duro. Estaba más duro ayer, pero este es más duro todavía. Aleluya. Y ahora, ¿qué vamos a decir? Sálvanos, Señor. Sálvanos, Señor. Sálvanos. Y el Señor te va a responder. Yo le voy a responder de parte del Señor. Quisiera salvarte, pero eres mentiroso. No quieres dejar la mentira. Ese es el propósito de mi venida, dice el Señor, pero no puedo. Porque la mentira que hay en ti no te deja. Aleluya. Porque nosotros siempre le buscamos pretextos a las cosas, y lo tremendo es que son cosas de Dios. Por ejemplo, a veces decimos, ay, hermano, no pude venir al retiro porque me dio una gripa, pero terrible. Y no era cierto. Quizás un estornudo le dio, pero... Y dice que no miente. Y aún así quiere brillar. Por eso el secreto del desarrollo del creyente es hablar verdad. Es no mentir. No se mira muy amplio porque es simplemente no mentir, pues, pero ubíquese usted en dónde está la mentira. Ya les dije que la mentira, que es difícil detectar porque hay una práctica en nosotros, en los trabajos, en la función en la iglesia. ¿Quieres ser libre? Deja de mentir. Ahora, no exageres, no excedes a la palabra. Sé sincero. Aunque esto es lo más difícil, ser sincero, es que ser recto, hermano, es cuando aprendas no mentir. Esa es la rectitud. Esa es la verdad. Por eso el Señor dice, el que le agregue a esta palabra va a sufrir daño. Y si le quita, igual. Hay que dar cabal. Porque el diablo es padre de mentira. ¿Y por qué el diablo tiene que matar? Porque quiere justificar. Quiere implantar. Quiere ver algún día que Dios no exista. Eso es jamás. Porque ya le dije que el diablo no tiene nada. Tiene sutileza, tiene palabras, pero no tiene nada que te dé a cambio, pues, como para decir, mira, el Dios te ha dado esto, pero yo te doy esto. Pero eso es toda una falsedad. Porque, ¿sabe por qué? Porque todo lo que usted mira, todo, aún todo lo que usted piensa, aunque esté basado sobre cosas, todo es de Dios. Todo es de Dios. No hay una parte, milésima parte, que no le pertenece a Dios. Y en Zacarías hay un verso que dice que cuando la persona miente, dice que la maldición se va a posesionar sobre su casa, dice. Capítulo 5 de Zacarías dice así. Versículo, unos cuatro versículos es: volví a alzar mis ojos y miré, y aquí un rollo que volaba. Él me preguntó: ¿qué ves? Yo respondí: veo un rollo que vuela de 20 codos de largo por 10 codos de ancho. Entonces me dijo: esta es la maldición que sale sobre la faz de la tierra. Porque todo aquel que roba, según consta en este lado del rollo, será excluido de acuerdo con ella, y todo el que jura en vano, que esa es la mentira, según consta en el rollo, en el otro lado del rollo, será excluido de acuerdo con ella. Dice Jehová de los ejércitos: yo la he hecho aparecer y entrará en la casa del ladrón y en la casa del que jura falsamente en mi nombre. Permanecerá en medio de su casa y la consumirá junto con su madera y sus piedras. Por eso es delicado mentir, hermano, porque hay un detector de parte de Dios ahí, al acecho, esperando el día que usted miente, va a consumir su casa, la casa de los ladrones y de los mentirosos. Eso es terrible. ¿Por qué? Porque esta maldición Dios lo ha hecho salir desde hace mucho tiempo y ya está en todo el mundo. Por eso, cuidémonos de mentir, hermano. La gente no nos mira. Quizás el Señor, digamos también, pero el Señor ya puso ahí un detector en cada casa. Si usted miente, ahí está el detector, contando las mentiras. Si usted vive mintiendo, entonces la maldición es como la lepra que va absorbiendo, cubriendo la casa, hasta consumirla, con todas sus maderas y sus piedras, dice. Si usted quiere crecer, deja de mentir. Porque ese es el pecado que no deja crecer a nadie, ni al profeta, ni al apóstol, ni a ningún ministro. Se libera aquí. Porque yo he visto, hermano, y uno se rasca la cabeza, y el hermano a veces lo usa el Señor, hombre. Ay, ay, ay, ay. El problema es que es lo que no sabemos, que es mentiroso, hombre. Yo solo esto digo, hermanos. No mientes porque estás tocando al ropaje, la esencia del diablo, el trono del diablo, la vida del diablo, el mensaje del diablo, la revelación, todo. Es uno de los pecados mayor que todo. Los pecados para no hacer crecer al creyente. Amén. Porque usted a veces dice, ay, hermano, porque yo conozco a algunos hermanos cuando son enviados, hermano, ¿cómo te fue? Ah, hermano, hubiera visto la gloria de Jehová. Si esa persona miente del culto, ¿qué no hará en sus negocios? Ya que está peligroso, ¿verdad? Entonces, terminemos clamando en esta noche. Sálvanos, Señor, porque yo no quiero ser mentiroso. No finges ninguna cosa en tu vida. Hable la verdad. Si eres ladrón, dile al Señor: Señor, yo soy ladrón. Yo soy mentiroso, yo soy enojado, Señor. Ministrese con el Señor. Ministrese. Porque quiere usted crecer, ¿verdad? Porque qué triste es que ya vas a medio camino y la mentira te traiga abajo. Hablemos verdad. Y Dios estará de nuestro lado. Aleluya. Dile algo a Jesús. Dile algo al Cristo verdadero. Señor, limpia mi boca de no mentir, Señor. Quema mis labios, mi lengua. Aleluya.
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cosas ha hecho Jehová con nosotros. Y ese es el siguiente canto. Si usted reconoce que Dios ha hecho algo en su vida, puede danzar y gozarlo. ¿Por qué? Porque muchos hemos padecido y a veces hemos sentido morir, pero sin embargo la fuerza y la mano de Dios nos tiene aquí con vida. Entonces podemos decir que grandes cosas ha hecho Jehová con nosotros.

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es contradictorio en sus escritos. Por eso mucha gente no entiende la Biblia y también es severo, rígido, no se puede cambiar. Pero para los entendidos es tan sencilla, ¿verdad? Una palabra tan sencilla que es para vida, para nosotros. Usted lo mira así, ¿verdad? Es contradictorio. Hay partes de la Biblia que se contradice. Pero como toda la proyección del mensaje de Dios es circunstancial, así como les hablaba yo en la mañana, que las sillas, ¿verdad? Que usted podría ponerlos, pero si no tiene la personalidad de mantener lo que contiene, no está obligado a ponerlo, tampoco está obligado a criticar, porque hay que guardar un balance para todas las cosas. Vamos a dar gracias a Dios por habernos bendecido, porque quizás al final ya no vamos a tener tiempo de despedirnos. Pero bendigamos a Dios por lo que nos habló, nos dio, o lo que hizo con nosotros en este retiro. Padre, gracias te damos en esta noche. Señor, gracias por habernos permitido estar juntos por estos 2-3 días, Señor. Señor, perdona nuestras ofensas, nuestras faltas, que de alguna manera, Señor, hay cosas que no las entendemos, a pesar de que somos tan pequeños, Señor. Pero tan pequeño que se nos hace tan difícil entender tu palabra, Padre. Te lo pido y te lo ruego, oh Dios, que en este momento, en esta noche, una vez más puedas bendecir la vida de todos estos hombres que tuvieron a bien venir, Señor, y que tú miras con buenos ojos la venida a cada siervo. Gracias por haberles permitido, Señor, llegar, proveer para venir, Señor, porque para algunos es difícil estar. Pero, Señor, gracias por todo lo que nos has provisto y sobre todo, Padre, doy fe en mi corazón que tú nos hablaste de una manera abundante, de una manera especial, Señor. Oh, bendito Jesús. Te alabo, Padre, por tu bondad, por tu misericordia, por tu gracia. En el nombre poderoso de Cristo Jesús. Señor, gracias. Gracias mil, Señor, de haber guardado a tus ministros, los que vinieron por avión, por carros. Ahora, Señor, yo te pido que los retornes con paz, que ningún poder de las tinieblas haga que pierdan ese gozo, esa bendición. Haz que cada uno de ellos, Padre, vean el cumplimiento de esa palabra en sus vidas, que lo palpen, que lo sientan, que lo disfruten con su familia, con sus congregaciones, allá en sus pueblos, donde estén, Señor. Señor, bendiga a todos los pastores que no pudieron venir por alguna necesidad, Señor. Lléveles la parte, porque tú quieres bendecirnos a todos.

igual, Señor. Te lo suplico, Padre, que cubra a todos, a cada uno por nombre, a sus familias, y que nos guarde, Señor, en este tiempo de prueba que ha de venir sobre el mundo entero. Ayuda a nuestra economía, haznos abundante, Señor, que tengamos suficiente alimento, comida, ropa, así como has revelado tu palabra, Señor, y que nunca se escasea sobre nosotros. Señor, bendiga a cada uno por nombre, todas las áreas, Señor, que tú nos has permitido unirnos en este bello ministerio que tiene por nombre, Señor, palabra miel. Bendiga esta esfera ministerial, Señor, por tu grande bondad y misericordia. Señor, ahora denos una palabra más para irnos contentos, felices. Que todas las dudas que hay en nuestro corazón, Señor, sean quitadas y borradas totalmente. Todo vestigio religioso que ha manchado, que ha llenado nuestro corazón, Señor, ahora sean vaciados, Señor, quitados, arrancados y arruinados en nuestro ser, y que plante, Señor, la nueva semilla, y esa semilla buena, y que haga germinar, Señor, tan pronto, porque no podemos esperar más, porque nos moriríamos, Señor, porque sin ti no podemos vivir, no podemos, Señor, caminar. Haz que nuestros pies caminen velozmente, que nuestras manos sean fuertes, Señor, y que nuestros ojos vean la claridad de la luz, y que nuestra boca confiesa, Señor, que tú eres poderoso, y que nuestras manos, Señor, sean laboriosas para hacer la obra, y todo lo que hacemos, Señor, todo sea efectivo, Padre, para honra y gloria de tu nombre, Señor. Así como dice tu palabra, para que nuestro gozo sea completo. Amén. En el nombre de Cristo Jesús, gozo completo. Aleluya.

Podrían ser como para una instrucción práctica, que es que a veces cosas, detalles así son más importantes, o se hacen importante más que la doctrina en ciertos momentos, porque así como cuando alguien tiene una espada y si no la sabe usar, entonces de nada le sirve tener la espada. Tú necesitas un adiestramiento o una práctica de uso para que tenga efectividad la espada. Entonces nosotros también podríamos tener la doctrina, pero si no tenemos la forma o el conocimiento de usarla, nos quedamos inútiles a veces. Hay un pecado que yo miraba, lo prediqué en una iglesia en los Estados Unidos, pero que quisiera compartir con ustedes porque me asombró mucho, es en cuanto a la palabra mentira, la mentira. Voy a leer el capítulo 8, parece, del capítulo 9, capítulo 8 del libro de Juan. El Señor especifica qué es la mentira. Dice el capítulo 8 del Evangelio de Juan, versículo 43 en adelante. Juan 8, 43 en adelante. ¿Por qué no comprendéis lo que digo? ¿Por qué no podéis oír mis palabras? Vosotros sois de vuestro padre el diablo y queréis satisfacer los deseos de vuestro padre. Él era homicida desde el principio y no se basaba en la verdad, porque no hay verdad en él. Cuando habla mentira, de lo suyo propio habla, porque es mentiroso y padre de mentira. Pero a mí, porque os digo la verdad, no me creéis. Bueno, hasta ahí. Vamos a visualizar un poco la mentira. Lo que a mí me asombró tanto al ver, porque me habló, no leyendo la Biblia, sino leyendo la cara o el rostro de la gente. En uno de estos temas que tocamos, ustedes recordarán que dije, yo estoy consciente que dije palabras fuertes, ¿verdad? Y gracias a Dios que todavía están vivos, ¿verdad? ¿Se siente usted vivo, ¿verdad? Creo que recibió vida, ¿verdad? Entonces, qué bueno. Entonces, esta palabra mentira me hizo ver al Señor. En pocas palabras, pero me mostró algo referente a la mentira.

Porque tristemente la humanidad entera en este tiempo, la mentira para ellos, incluyendo la iglesia, la mentira para ellos, como que no existiera y como que desconocen la procedencia de la mentira. Entonces yo podría decir que la mentira es el proceder del evangelio del diablo. Usted sabe que una palabra mentira no se puede distinguir porque no tiene palabras aparte. La mentira no tiene, o sea que no tiene lenguaje, usa el mismo lenguaje de la verdad. No tiene otro lenguaje. No sé si la mentira estará escrito en hebreo o en griego, en arameo, no sé. Pero sí, el diablo tiene su evangelio. Y lo tremendo es que la gloria del diablo o la personalidad de Dios es como decir, si Dios fuera hombre, su contextura de cuerpo es toda luz y verdad. Entonces el diablo, su cuerpo corpóreo y su reino está hecho de mentira. Y no las descubrimos porque en nosotros hay cosas oscuras que no las vemos como pecado o como mentira. Aparte es que una persona mentiroso o mentirosa, aparte, eso ya es el diablo metido ahí. Y ya sé. Entonces, una persona mentirosa es como ser un profeta del diablo, o un apóstol del diablo, o un maestro del diablo. Pero la sutileza de la mentira no se echa de ver porque no tiene palabra. Uno a veces detecta la mentira, pero no por la palabra, sino porque se deduce de cosas que no son o que no fueron. Esa es la mentira. Porque hay gente, hermanos, agentes del diablo, aún metidos en las iglesias, pero que son especialistas para mentir. Y usted no la puede echar de ver porque no sabe si están mintiendo, porque no, ojalá que capte mi palabra, porque no hay una voz mentirosa, pues, para que usted diga, esa palabra es mentira. Es como dictar una palabra soez, algo así, una palabra como corrompido, algo así. Pero la mentira no son palabras feas, sino que es la misma palabra, solo que es la práctica del diablo. Y esa es, y lo tremendo es que hasta brilla igual que la luz. No sé de dónde sacará la luz.
Estábamos hablando los científicos también de regiones de tinieblas, que son luces también, luces, luces negras, dices, no se puede explicar. Luces oscuros. ¿Será que hay luces oscuros, hermano? A menos que solo pinte un foco de negro. Yo me quedé asombrado cuando los hombres científicos estaban hablando de regiones de tinieblas, de luces. No sé si usted ha escuchado eso, yo sí. Y que dicen ellos que son necesarias, pero eso es ya en el lado creación de Dios. Por eso ahí es donde el diablo imita a Dios que es negro, pero que tiene luz. Porque tiene la facilidad de manejar la mentira como que si fuera verdad. Por eso hay profetas mentirosos, pastores mentirosos. Aparte de que están mintiendo, es que cuando digo hay pastores mentirosos, vuelvo en el punto donde Pablo dice que los ministros del diablo se disfracen de hombres de luces, ángel de luz o apóstoles. Entonces, ¿cómo serán esos apóstoles, verdad? Por eso digo, hay pastores mentirosos. Y no estoy aludiendo a ninguno de ustedes, pero sí hay mentirosos que hablan y hablan de la Biblia. Entonces, pero el punto es este, lo que a mí me impactó tanto. Me dijo el Espíritu, si usted no libera a la gente de la mentira, la gente va a estar buscando a Dios, va a estar asistiendo a la iglesia, va a luchar, pero mentirosa, gente mentirosa. Hasta quieren ministerios. No sé si lo va a creer usted, porque está difícil dilucidar esto porque... Pero eso fue lo que yo vi, mentirosos. Entonces esta gente mentirosa no pueden liberarse. Aparte son de la gente, aparte son la gente con una estirpe o una naturaleza mentirosa. De esos son los pastores que yo hablo, de esos son los apóstoles que... Pero la iglesia que es el cuerpo de Cristo, pero mentirosos, porque van a la iglesia, cantan y hasta tocan, predican y hasta diezman, pero mentirosos. Entonces, si tú no liberas a esa gente van a estar patinando y jamás se salen de ahí, porque les es difícil practicar la verdad. Les es difícil. Porque ya hay actitudes en ellos
que es alimentado por la mentira. Y no lo miran. Entonces, ahí es donde viene el pastor. Entonces, nosotros no podemos mentir. Por eso, en ciertos versículos de la Biblia, por ejemplo, el Señor dice: conoceréis la verdad, y la verdad os hará libre. Y otro dice: verdaderos adoradores adorarán al Padre en espíritu y en verdad. De lo que está diciendo Cristo ahí en esas palabras, pareciera ser cola de una palabra, como que si no fuera la base. Porque, así como mirábamos ayer la piedra lisa, nosotros lo que más nos importa es la piedra y la onda de David, pero la palabra lisada casi no nos interesa, ¿verdad? Pero ahí está lo mero mero. Entonces, por eso el Señor, en espíritu y en verdad, dice. Entonces ahí está la colita del mensaje, que eso es lo que nosotros colamos. No la tragamos por como que no tuviera ningún significado, pues. No lo perseguimos o no lo matamos, no lo acabamos de matar hasta que desaparezca, porque así, por ejemplo, hablaba yo hoy sobre mesa con los hermanos acerca, me voy a ministrar con ustedes, porque ya lo hice con algunos, pero no ministrando, pues, sino que aclarando cosas. Cosas oscuras que hay en nuestra vida, a veces pensamiento todavía está menos, pero hay oscuridad en nosotros que no son pensamientos, sino que hasta es una manera de vivir o un modo de vivir. Y hay áreas o cosas, objetos, por ejemplo, perdone que tal vez es un poco indiscreto en algunos puntos yo, porque hay algunos pastores que tienen ese cuidado. No, hombre, es que no se puede decir eso porque... Pero no tengo otra forma para ser verídico de decir las cosas. Por ejemplo, y por eso les dije al principio que la Biblia es contradictoria, aún nuestra práctica de vida es contradictorio, pues. Por ejemplo, esto es lo que les voy a decir. Estuve en México, fuimos a comprar algunas cosas con Arturo y de repente vimos los títulos de unas películas que se iban a exhibir allí, y uno de ellos decía Los tiempos finales, algo así. Los tiempos finales. Entonces dijimos al hermano Arturo: ¿Por qué no miramos esa película? Porque yo nunca he entrado en un cine desde que era niño. De ahí en adelante, nunca. No es porque he visto algo ahí, pero ya que tengo la libertad ahora, dije yo. Mira, pues, ya que ya jugué, entonces vamos al cine también, dije. Por eso, entonces, el Arturo nos compró los tickets y nos metimos. No se ríen, ¿sabe por qué? Porque aparentemente, pues, nos dio
dinero para entrar, pues quiere decir que está colaborando, ¿no? No para echarnos a perder, sino que es como que nos hubiera dado un buen desayuno. Y entramos. Por eso es muy importante estar lleno del Espíritu. Porque hay un detector en nosotros. Aunque tengamos libertad de hacer algunas cosas, pero en otras. Y nos enciende la luz roja, ¿va? ¿Roja es? Aquí no. Pero entramos. Hey, hermano. Nomás empezando la película, empecé a sentir yo que estoy ya en los brazos del diablo. Y eso que el título de la película era bonito, pues imagínense los tiempos finales, pues. No soporté. Por eso mencioné, ¿y cómo hago para devolverle el dinero a Arturo? Porque dice que pagara por gusto, pues. Nos salimos. No entendí que hay lugares que ya están bien marcados por el diablo. Allí usted no puede ir, aunque ahí exhiben la pasión de Cristo. Porque si usted ya no siente allí, es indicio de que usted es mentiroso también. Sí, es increíble. Entonces los cines son receptores porque el sonido, ¿es cómo le llama ese sonido? Entonces, lo que hace ese sonido te envuelve. Pero esa es la artimaña del diablo que te está metiendo a su mundo. Por eso, si tú no tienes ese repelente o ese detector, cuando sientes, no sientes, porque cuando media vez no sentís nada, no sientes nunca usted. Por eso es interesante tener el sensor de captación de ambientes. Pero hay gente, por eso no se puede dar libertad de ir al cine, no porque todos los cines sean pecados, porque hay cines constructivos, información es interesante. Entonces, en ese caso, les voy a decir algo. En ese caso, sería mejor ver en una televisión pequeña porque ya está como que estuviera ya. ¿Ah? Modulado, minimizado, cuarteado. Fíjense que. Sí, ya le quita un volumen, ya como que hay una barrera. Sí, sería, podría ser. Pero no puede ser neutralizado, pero sí no absorbe el cuerpo. Por eso el cuerpo, hermano, del hombre, tiene sensores, captaciones para ser contaminado hasta adentro. Y me dijo un doctor hace unos días, esta semana, hace 8 días exactamente. Le aconsejo, pastor, me dice que nunca tenga alto volumen de sus bocinas, no te quedes cerca del bocín, de las bocinas, y también uses audífono porque eso va a echar a perder tu audición, me dice. Eso ya es más físico, pero también yo miraba una cosa ahí, cuando tú, los niños, los jóvenes, cuando meten eso, el diablo le está metiendo directamente hasta el corazón los
las contaminaciones. Eso es terrible. Bueno, y esto es nada más de ganancia porque pero uno no siente, no difiere, está dañando los oídos físicos y al mismo tiempo te está metiendo hasta dentro el veneno. Sí. Y me dijo también eso de los celulares. Te afecta, los tímpanos te quedan negros, me dice. Por eso es mejor usar teléfono estables de la casa, es mejor eso. Entonces, hermano, bueno, eso ya nada más de postre, pero a lo que voy, si no tenemos sensibilidad a estas cosas, mucho menos tener sensibilidad a las mentiras, que tú mismo las fabricas, ni pagas luz para decir mentira. Pero lo que me asustó mucho y me dio compasión, no coraje, me dio compasión de la gente, porque la pobre gente hasta da sus diezmos, hasta llevan flores al templo, pero son mentirosos. Entonces me dijo el Señor, por eso la iglesia no desarrolla, no crece, porque tiene un sistema de vida de mentira. Ni se dan cuenta. Y esas personas nunca van a tomar forma de transformación, porque ¿cuántos están esperando la transformación? Para ser arrebatados. Pero el Señor no nos va a hacer el trabajo de un solo en ese día, en ese minuto. Entonces la transformación se empieza desde ahora, en el creyente, purificándose de mentira, porque es el veneno más grande que todos los pecados que usted conoce, la mentira, porque nada menos es el diablo. Voy a decir algo que para que entiende mejor, porque ya no es el diablo mentiroso, pues, sino que como que estuviera usted tomando atol de diablo. Refresco endiablado. Es increíble, me están captando. Porque esa es la esencia del diablo, la mentira. Los otros pecados son, si usted quiere poner nombre ahí, póngale, pero ¿y sabe por qué ya no digo? Porque usted le choca. Pero al decir mentiroso, no le choca. Y ni siquiera hasta dice amén. Porque ni sabe usted que es mentiroso. Sí, así como les he dicho, por ejemplo, el Judas no sabía que era Judas. Porque dijo, decía Pedro, ¿seré yo Señor? Y él también, ¿seré yo Señor? No sabía que era el... ¿Sabe por qué no sabía que era el Judas? Porque nosotros conocemos que Judas ahora es traicionero, traidor. Pero Judas en ese momento no conocía la dimensión de las palabras que dice. No conocía la dimensión de sus malas actitudes. No conocía la dimensión de rivalizar a Cristo. Por eso hay cosas que nosotros no las miramos como peligrosas, porque no las
no las echamos de ver porque somos tinieblas. Porque dijo Cristo, hay en vosotros tinieblas. ¿Cómo serán las propias tinieblas? Dijo Cristo. Si en vosotros la luz es como tinieblas, ¿cómo será las tinieblas de afuera? Pues no las entendemos. Aún predicando estamos mintiendo. Porque decimos, el Señor me dijo. Usted es un mentiroso ahí porque no te ha dicho nada el Señor. Lo está diciendo la letra de la Biblia.

Por eso, hermano, aquí nadie se queda en pie que no miente. Pero eso lo tenemos que quitar. ¿Sabe por qué no? ¿Sabe por qué? Porque si no la quitamos, usted se puede echar los perfumes más caros y siempre huele mal. Y usted dirá, ¿y con qué me voy a lavar? No hay. Porque esto no necesita usted perfumarse, sino que es eliminar las bacterias, los males que hay dentro de nosotros, que son oscuridades, que es la mentira, pues. Entonces, la persona que miente nunca va a tomar forma, siempre se va a mirar borroso. Borroso, siempre borroso, borroso. Y nunca se va a ver una persona firme. ¿Pero cuál es su problema? No chupa, no fuma. ¿Y no qué más? Ya me da hasta pena decir eso. Hasta ahí llego, pero no crece, no desarrolla. Y siempre cae en lo mismo. Siempre dice, volví a caer. ¿En qué? En lo mismo. Pero en este no mira, no va a decir en lo mismo porque no sabe. Lo que no sabe es que siempre cae, no pasa por la mentira. ¿Sabe por qué? Porque la mentira es la esencia del diablo. Es el trono del diablo, es el mensaje del diablo, es su reino, es su personalidad. ¿Sabe por qué? Porque el diablo lo único que tiene es un ser. Por eso dice la palabra de Dios que dejará de ser. Hasta su ser le van a quitar. Ya como que ya no los veo muy interesados. O porque usted no miente. Le va a quitar el ser al diablo. Y es lo único que tiene. Dígame usted, ¿dónde va a ir el diablo después? Al infierno. Pero ni el infierno es de él. Porque no se metería ahí porque si fuera de él.

0: Amén. Nosotros solo tenemos la mente de Cantinflas porque porque Cantinflas una vez llegó al infierno, cree que el diablo vive ahí. No, el diablo no vive ahí. Ahí lo van a echar. Porque no lo fabricó él, ahí lo van a echar. Entonces el diablo está tejiendo, manejando conceptos que no tienen ninguna base real. Todo está en suposición, todo. No existe. Él sí existe, pero sus argumentos no existen. Él puede decir que es poderoso. Pero no es todopoderoso. Porque el que tiene poder es aquel que tiene trono. Que tiene trono, que tiene creaciones. Entonces, esa fue la razón que a mí me impactó. Porque nosotros atacamos otro, todo tipo de pecado, pero la mentira, que es la esencia del diablo, porque es el gestor, el que gesta las palabras vacías, es el diablo. La ciencia ficción es diabólico. Porque todo es ficticio, no tiene base. Entonces, eso fue lo que me causó a mí compungimiento, ver a mi gente, al pueblo de Dios, especialmente los que hacen, los comerciantes. Por eso un pastor no debe ser comerciante, porque es un mentiroso. No digo comerciante que venda ropa, que comercia con las almas. Y también el comerciante así secular también. Por eso le digo, hermano, ¿cuánta gente quieren desarrollarse y no pueden desarrollar? Porque la práctica de vida no los deja vivir, porque esa es su vida. Yo comentaba a los hermanos, los trabajadores públicos, y uno, si es sindicato, quieren demandar salarios altos a los gobiernos. Pero no se dan cuenta que son un, perdón hermano, aquí me voy a volver enemigo de todo el mundo, aún incluyendo ustedes. Lo que no nos damos cuenta que somos mentirosos, ladrones todos en cuanto al trabajo. Yo he visto los que construyen carretera, ahí están parados, y se están usando la pala. Y todavía le decimos al gobierno, pobrecitos los trabajadores, qué injusticia, pero no miras al trabajador, qué injusticia la que está haciendo. Por eso, nosotros somos los culpables de la desgracia de nuestras naciones, porque no construimos nuestra nación. Ya me metí con todo. Eso es injusticia, eso es mentira. Por eso la iglesia no puede crecer, no puede aparecer la iglesia por la mentira. Ya no es por adulterio, ya no es por borrachera, no es por fumar, no es por otra cosa, sino por la mentira. Todo está basado. Por eso cuando Jesús fue, se enfrentó al Pilato, le dice: conocerás la verdad. No, ¿qué palabra le dijo Jesús para que le dijera a Pilato qué es la verdad? ¿Qué fue lo que dijo? ¿Ah? Bueno, pero lo que dijo Pilato, ¿qué es la verdad? Dice. ¿Sabe por qué dijo eso? Porque tú me hablas a mí de la verdad, carpintero. Si el jefe, si el sumo sacerdote, nos echamos buenas mordidas con él y tú, y en el lugar santísimo, tú me vienes a mí a hablar de verdad, si no hay verdad. Si aquí todo es mentira. Sí, porque ahora, si uno no roba, no come. Si alguien ahora no miente, no vende. Entonces, ¿dónde nos vamos a parar nosotros ya con Cristo mintiendo? Se vuelven nosotros una vida, un desgaste horrible que nunca vamos a agarrar forma de vida por mentirosos, excepto los agentes mentirosos, que nosotros también somos, estamos detrás de ellos mintiendo. Por ejemplo, a mí ya me da miedo pedirle un trabajo a un hermano de la iglesia porque cobra más la gente impía, menos la gente impía que los hermanos. ¿Sabe qué dicen los hermanos? Si es carpintero, hermano, yo te lo voy a hacer barato porque somos hermanos. Dice. Hasta tienen más respeto la gente de afuera. No, al pastor hay que hacerle buena ropa porque es siervo de Dios, dice la gente de afuera. Mientras que aquí, a este pastor recibe buenos días, quitémosle algo. ¡Santo! Y no lo estoy preparando para que me haga las cosas baratas. No, es que es terrible ver la condición de los humanos referente a la iglesia, no al mundo. Por eso ese es el problema de la iglesia. Quiere hablar lengua, quiere levantar su mano, pero lo que lo desgracia es su mentira. Lo jala para abajo siempre. Lo trae para abajo siempre. Cuando ya subió 2 metros arriba y la mentira lo baja abajo. Joven, tú no vas a crecer nunca, le dice la mentira, porque ¿cómo me vas a dejar a mí? Eres mentiroso, dice el diablo, porque estamos usando el lenguaje del diablo. Por eso el Señor le dice a los judíos, ala, dice así, ¿por qué no? ¿Sabe por qué ustedes no me comprenden lo que digo? ¿Por qué ustedes no podéis oír mis palabras? Porque vosotros sois de vuestro padre el diablo. Quiere decir que si usted no entiende el mensaje de Jesucristo, ya sabes de quién eres hijo. Esto es duro. más duro ayer, pero este es más duro todavía. Aleluya. Y ahora, ¿qué vamos a decir? Sálvanos, Señor. Sálvanos, Señor. Sálvanos. Y el Señor te va a responder. Yo le voy a responder de parte del Señor. Quisiera salvarte, pero eres mentiroso. No quieres dejar la mentira. Ese es el propósito de mi venida, dice el Señor, pero no puedo. Porque la mentira que hay en ti no te deja. Aleluya. Porque nosotros siempre le buscamos pretextos a las cosas, y lo tremendo es que son cosas de Dios. Por ejemplo, a veces decimos: ay, hermano, no pude venir al retiro porque me dio una gripa, pero terrible. Y no era cierto. Quizás un estornudo le dio, pero... Y dice que no miente. Y aún así quiere ser, quiere brillar. Por eso el secreto del desarrollo del creyente es hablar verdad. Es no mentir. No se mira muy amplio, porque es simplemente no mentir, pues, pero ubíquese usted en dónde está la mentira. Ya les dije que la mentira, que es difícil detectar porque hay una práctica en nosotros, en los trabajos, en la función en la iglesia. ¿Quieres ser libre? Deja de mentir. Ahora, no exageres, no excedes a la palabra. Sé sincero. Aunque esto es lo más difícil, ser sincero, es que ser recto, hermano, es cuando aprendas no mentir. Esa es la rectitud. Esa es la verdad. Por eso el Señor dice: el que le agregue a esta palabra va a sufrir daño. Y si le quita, igual. Hay que dar cabal. Porque el diablo es padre de mentira. ¿Y por qué el diablo tiene que matar? Porque quiere justificar. Quiere implantar. Quiere ver algún día que Dios no exista. Eso es jamás. Porque ya le dije que el diablo no tiene nada. Tiene sutileza, tiene palabras, pero no tiene nada que te dé a cambio, pues, como para decir: mira, el Dios te ha dado esto, pero yo te doy esto. Pero eso es toda una falsedad. Porque, ¿sabe por qué? Porque todo lo que usted mira, todo, aún todo lo que usted piensa, aunque esté basado sobre cosas, todo es de Dios. Todo es de Dios. No hay una parte, milésima parte, que no le pertenece a Dios. Y en Zacarías hay un verso que dice que cuando la persona miente, dice que la maldición se va a posesionar sobre su casa, dice. Capítulo 5 de Zacarías dice así. Versículo, unos cuatro versículos es: volví a alzar mis ojos y miré, y aquí un rollo que volaba. Él me preguntó: ¿qué ves? Yo respondí: veo un rollo que vuela de 20 codos de largo por 10 codos de ancho. Entonces me dijo: esta es la maldición que sale sobre la faz de la tierra. Porque todo aquel que roba, según consta en este lado del rollo, será excluido de acuerdo con ella, y todo el que jura en vano, que esa es la mentira, según consta en el rollo, en el otro lado del rollo, será excluido de acuerdo con ella. Dice Jehová de los ejércitos: yo la he hecho aparecer y entrará en la casa del ladrón y en la casa del que jura falsamente en mi nombre. Permanecerá en medio de su casa y la consumirá junto con su madera y sus piedras. Por eso es delicado mentir, hermano, porque hay un detector de parte de Dios ahí, al acecho, esperando el día que usted miente, va a consumir su casa, la casa de los ladrones y de los mentirosos. Eso es terrible. ¿Por qué? Porque esta maldición Dios lo ha hecho salir desde hace mucho tiempo y está en todo el mundo. Por eso, cuidémonos de mentir, hermano. La gente no nos mira. Quizás el Señor, digamos también, pero el Señor ya puso ahí un detector en cada casa. Si usted miente, ahí está el detector, contando las mentiras. Si usted vive mintiendo, entonces la maldición es como la lepra que va absorbiendo, cubriendo la casa, hasta consumirla, con todas sus maderas y sus piedras, dice. Si usted quiere crecer, deja de mentir. Porque ese es el pecado que no deja crecer a nadie, ni al profeta, ni al apóstol, ni a ningún ministro. Se libera aquí. Porque yo he visto, hermano, y uno se rasca la cabeza, y el hermano a veces lo usa el Señor, hombre. Ay. El problema es que es lo que no sabemos, que es mentiroso, hombre. Yo solo esto digo, hermanos. No mientes porque estás tocando al ropaje, la esencia del diablo, el trono del diablo, la vida del diablo, el mensaje del diablo, la revelación, todo. Es uno de los pecados mayor que todo. Los pecados para no hacer crecer al creyente. Amén. Porque usted a veces dice, ay, hermano, porque yo conozco a algunos hermanos cuando son enviados, hermano, ¿cómo te fue? Ah, hermano, hubiera visto la gloria de Jehová. Si esa persona miente del culto, ¿qué no hará en sus negocios? Ya que está peligroso, ¿verdad? Entonces, terminemos clamando en esta noche. Sálvanos, Señor, porque yo no quiero ser mentiroso. No finges ninguna cosa en tu vida. Hable la verdad. Si eres ladrón, dile al Señor, Señor, yo soy ladrón. Yo soy mentiroso, yo soy enojado, Señor. Ministrese con el Señor. Ministrese. Porque quiere usted crecer, ¿verdad? Porque qué triste es que ya vas a medio camino y la mentira te traiga abajo. Hablemos verdad. Y Dios estará de nuestro lado. Aleluya. Dile algo a Jesús. Dile algo al Cristo verdadero. Señor, limpia mi boca de no mentir, Señor. Quema mis labios, mi lengua. Aleluya.
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2: Mateo 5:48. Sed, pues, vosotros perfectos, como vuestro Padre que está en los cielos es perfecto.
0: Amén.

cuán grata es su comunión. ¿Cuántos hicieron la decisión de venir así pronto? Porque dice, tal vez mañana no habrá lugar. Amén.

0: Ahora cree en él, a su majestad. Aleluya.
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0: Alovale! Aplaudale con un gozo. Ahora es tiempo de levantar a adorar a Dios. Amén. Gloria a Jesús.
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0: Hasta aquí nos ha ayudado nuestro Señor. En todo sentido de la palabra. Desde que usted nació, desde que usted vino a Cristo, desde que usted está aquí y nos seguirá ayudando, guardando con su mano fuerte. Este es uno de los signos también que lo usamos un tiempo cuando iniciamos allá como el último, o sea que como el himno final de despedida de cada culto. Hasta aquí nos ha ayudado. Esto lo se puede cantar todos los días cuando termina un culto, cuando termina un día, cuando termina una noche, cuando usted termina un trabajo. Hasta aquí nos ha ayudado el Señor. Amén.

0: Jesús bendito. Aleluya. En verdad, Él nos ha guardado hasta aquí. Este es el otro himno. Gracias, Señor, por bendecirme hasta hoy. Amén. ¿Y con qué pagaré? El nombre es real, es ¿con qué pagaré?
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0: Jehová es mi paz.

0: Jehová es mi paz. Amén. Diga: Jehová es mi paz. Pero así bien proclamado: Jehová es mi paz. Amén. Jehová es mi fuerza. En el tiempo de aflicción, en el tiempo del dolor, Él es mi fuerza. Gracias, oh Dios Jehová de los ejércitos. No podemos decir otra cosa más que resaltar el nombre de Dios, sea Jehová, sea Señor, sea Cristo. Si es la paz, si es el gozo, si es la fuerza, de Él proviene todo. Amén.
1: Juan 1:4. En Él estaba la vida, y la vida era la luz de los hombres.
0: Tenemos el último canto como un cierre. Como un cierre de todo lo que uno puede pensar, de todo lo que uno puede decir, de todo lo que uno puede querer hacer. Pero no hay mayor cosa que describir a aquel que hizo todas las cosas. Y encierra todos los cantos que le cantamos hoy, porque a Él se le debe todo. Así que todos los cantos valen a su tiempo, en su momento, en su lugar, a quien corresponde, que es Jehová Dios de los ejércitos. Pero hoy vamos a cantar: Oh Altísimo Señor.

0: el que hizo todas las cosas. Amén.
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0: También hay una exaltación al nombre de Cristo Jesús, que dice así:

Alléluia. Amen. Si usted lo quiere poner en la cruz, Él es santo. Y si lo quiere poner entre los pecadores, Él es santo. Y si lo ponemos en su trono, es más que todo santo.

0: Amén.
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4: Colosenses 3:2. Poned la mira en las cosas de arriba, no en las de la tierra.
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0: Amén. La vida es un árbol. Eterno Consolador 2.
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0: Gloria al Gloria al Dios Altísimo.
1: Mateo 5:48. Sed, pues, vosotros perfectos, como vuestro Padre que está en los cielos es perfecto.
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Cantemos con gozo, hermano. Vamos a cantar, hermanos, así alegre, para que usted entienda. Cantemos con gozo, porque eso es lo que nos queda por delante. Cantemos con gozo.

Hallelujah. Amen. 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Amen. 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

0: Amen. 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
3: Hebreos 13:8. Jesucristo es el mismo ayer y hoy y por los siglos.
4: Dice Romanos capítulo 1, versículo 20. Porque las cosas invisibles de Él, su eterno poder y deidad, se hacen claramente visibles desde la creación del mundo, siendo entendidas por medio de las cosas hechas. El águila. El águila tiene una característica muy interesante, y es que desde su interior emana aceite fresco. Este aceite reviste sus plumajes y los hace resistente a las condiciones del clima, y mientras exista el aceite, el águila se mantiene robusta y victoriosa. Durante la edad madura, existe una etapa en el desarrollo del águila en la cual sufre cambios. Llega un momento donde ya no le es tan fácil cazar la presa. Lucha por seguir adelante. El plumaje se le ha secado porque el aceite ha cesado de fluir. Sus plumas ya no son flexibles, sino quebradizas. Su capa externa se torna flácida y está deteriorada y se ve enferma. Entonces el águila debe de volar al altiplano, a las rocas altas, alrededor de 900 a 1500 metros de altura. Luego se empieza a examinar cuidadosamente el plumaje y se empieza a arrancar las plumas muertas o secas. Literalmente el águila se despluma viva, pero es la única forma que puede ser renovada. El águila permanece en el altiplano cerca de 3 a 4 meses. Nadie se le acerca, está completamente sola. Siente el viento fuerte y está muy oscuro. Ahí arriba el águila empieza a quebrarse el pico para cambiarlo. Así al igual se arranca las garras de las patas. Es un largo proceso, pero debe hacerlo. Tiene que ser renovada para ser una nueva águila. 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
4: Por eso, cuando hay oportunidad de bailar, de cantar, hay que hacerlo. Amén. Bueno, vamos a continuar con otro himno más. Renuévame, Señor. ¿Cuántos quieren ser renovados? Es uno de los himnos también de mucho tiempo que casi no lo he cantado. Los he cantado a veces en la congregación, pero quise incluirlo en este disco. A ver cómo lo van a oír.

Señor, renuévame. Pon tu espíritu en mí, Señor, para poder vencer a este mundo cruel. No tardes más, Señor.

0: Aleluya. Ojalá que en este momento el Señor le está renovando la fuerza, el espíritu para continuar caminando en pos de Él.
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0: que tú pongas tu sello de amor, de aceptación, de misericordia. Aleluya.
1: Juan 14, 14. Si algo pidiereis en mi nombre, yo lo haré. 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
2: Dándole gracias al 2025 por las bendiciones y ahora recibiendo